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0: Muy buenas noches, bienvenidas y bienvenidos a la Hora Nacional. Hoy, 10 de mayo, celebramos a todas las madres de México. Muchísimas felicidades en su día.
1: Sí, muchísimas felicidades y también celebramos a las personas que nos dan identidad. Empezamos con música en lengua zapoteca con la voz de Feliciano Carrasco Regalado, cantautor y promotor cultural del Istmo de Tehuantepec.
0: Vamos a festejar también a las maestras y los maestros de México.
1: Les diremos cómo tramitar su cédula profesional en línea, fácil y paso a paso.
0: Y les traemos la Chilanguía, que tiene lo mejor de las actividades en la Ciudad de México, ya saben, con eventos gratis para toda la familia.
1: Así que quédense, por favor, porque tenemos información, historias, servicios e iniciativas muy interesantes.
0: Empezamos con música de Feliciano Carrasco Regalado. Él viene de Juchitán, Oaxaca, y ha dedicado su trayectoria a cantar en zapoteco, llevando chilenas y boleros a nuevas generaciones.
1: Su trabajo no solo es artístico, es también una forma de resistencia cultural. Escucharlo es entender que en México las lenguas originarias siguen vivas.
2: Mi nombre es Feliciano Carrasco Regalado y voy a cantarles un tema que se llama Mi Tierra, y estamos en la Hora Nacional.

0: 10 de mayo celebramos a todas las mamás de México. En nuestro país, más de 38 millones de mujeres son madres.
1: Su labor construye familias entre abrazos, regaños y sabiduría con todo cariño siempre. Vamos a ver y escuchar la siguiente cápsula dedicada a ustedes. Felicidades a todas las mamás.
2: En México, millones de mujeres despiertan antes de que salga el sol, no solo para iniciar su jornada, sino para sostener la de todas y todos en el país. De acuerdo con el INEGI, hay más de 38 millones de mujeres que son madres, es decir, 7 de cada 10 mujeres mayores de 15 años. Desde quienes toman decisiones que marcan el rumbo de una nación, como la presidenta Claudia Sheinbaum, hasta las que recorren la ciudad para llevar a otros a su destino, son las mujeres, nuestro pilar social y familiar. Madres secretarias que organizan, resuelven y sostienen el ritmo cotidiano de su hogar y de la oficina. Mamás policías que cuidan con cariño y esmero a sus hijos, pero también cuidan de nuestras calles, aun cuando eso implique dejar por horas a quienes más aman. Casi 3 de cada 10 hogares en México son encabezados por una madre, muchas de ellas solteras que multiplican su tiempo, su esfuerzo y su amor. Más del 46% de las madres también forman parte de la fuerza laboral, sosteniendo a sus familias y a la economía del país. Su trabajo no siempre se reconoce en cifras, pero su impacto es incalculable. Hoy celebramos a las madres porque su fuerza no solo construye hogares, construye el presente y el futuro de México.
0: Con motivo del Día de las Madres, hoy vamos a hacer un repaso de los apoyos del gobierno federal para las mujeres en México. Actualmente hay alrededor de 67.6 millones de mujeres en el país, lo que representa el 51% de la población total.
1: Dentro de estos apoyos, el programa Pensión Mujeres Bienestar es uno de los más destacados. Beneficia a cerca de 3 millones de mujeres entregando 3.100 pesos bimestrales a quienes tienen entre 60 y 64 años.
0: Y no solo eso, también hay un programa de apoyo para el bienestar de niñas y niños, hijos de madres trabajadoras, de hasta 3.700 pesos bimestrales.
1: Es importante saber que estos apoyos forman parte de un conjunto de políticas del bienestar. Por ejemplo, el programa Apoyo a Madres Trabajadoras, que brinda recursos a mujeres que regresan al trabajo después de la licencia por maternidad.
0: Eso sale una parte. Hay también apoyos para mujeres cuidadoras en zonas rurales y programas de capacitación laboral.
1: Las mujeres representan una parte fundamental de la economía y estos programas llegan a un gran número de personas, ayudando a que más mujeres tengan más oportunidades.
0: Estos apoyos son un paso importante, pero debemos seguir visibilizando a las madres solteras, cuidadoras y mujeres que con estos programas pueden tener mejores condiciones de vida.
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0: Pues nos da mucho gusto darle la bienvenida una vez más a nuestra colaboradora de teatro y muchas cosas más, la increíble Rebeca Moreno. Rebe, ¿cómo estás? Bienvenida.
4: Muy bien, muy contenta porque es el mes de mayo y en algunos países se dice que es el mes de la alegría porque se celebraban a las antiguas diosas, y de eso les voy a platicar. Fíjese que desde la época griega se celebraba en este mes porque, bueno, tiene que ver con la fertilidad. A la diosa madre de los dioses, que son Zeus, que son Hera, que son Hades, era la diosa madre. Estaba casada con Cronos. Realmente se celebraba un gran sacrificio porque ella es la que logra que Cronos no se coma a sus hijos, uh-huh, y logra que Zeus sobreviva. Entonces, lo que ocurría es que, sobre pretexto de la fertilidad y que era la primavera y que seguimos, que las flores y los pajaritos cantan, los griegos celebraban todo el mes de mayo en honor a la diosa madre de los dioses por su sacrificio que había hecho al matar a su marido Cronos para salvar a sus hijos. Esta diosa después se convierte también en la diosa maya de los romanos, que luego es la diosa maya, tal cual, de los antiguos hispanos. Todavía existen los festivales de la maya o de los mayos, que se celebra sobre todo en el norte de España, en Navarra, en todos esos lugares, y es justamente lo que yo les decía, la festividad de las alegrías, que tiene que ver con la madre, con la mater. Mater es el vocablo del que viene la palabra madre, mater, matriz, lo que da vida. Por eso tiene mucho que ver con este mes de la fertilidad. Y luego, cuando se hace toda esta incorporación al cristianismo, se relaciona con el mes de la Virgen. Y no solamente tiene que ver con todas esas creencias europeas, tiene que ver mucho con la Coatlicue, que también era la diosa creadora, madre de Huitzilopochtli, que era no solamente la diosa de la fertilidad y una diosa femenina, porque además acuérdense que los antiguos pueblos originarios de nuestro país eran duales. Es decir, mientras que hay culturas en el Oriente y en Europa donde el dios masculino es lo más importante, las diosas femeninas están relegadas. más. Aquí la diosa femenina y el dios masculino tenían la misma importancia.
1: ¿Qué tal, eh?
4: Por eso, ajá, yo creo que también, acuérdense que esta Cuatlicue también se llama Tonantzin y que se asocia con la Virgen de Guadalupe, y por eso tal vez es que en este país al menos la diosa femenina o la madre tenga esa importancia incluso por encima del dios masculino, el padre, o por eso es que sea tan importante para nosotros la madre. Tan es así que además de que la palabra madre en México puede tener muchos significados, ¿no? Puede ser algo como de mucho amor, pero también como de mucho desprecio. Por eso es que es tan importante a lo mejor en México. La madre es algo fundamental para los mexicanos y pues hay que celebrarla, ya sea en el contexto prehispánico o en el contexto que celebraron los griegos la fertilidad y la alegría como los mayos en España. Este mes hay que celebrar a la mamá, a las mamás, a
1: este
4: las
1: mes y todo el año.
4: Este mes y todo el año.
1: Y nada de que voy a comer a tu casa, que vas a cocinar y luego lava los platos, no.
4: Simplemente decir que el 10 de mayo se celebra ese día en específico en México, porque así empezó una tradición, un periódico hace muchos años, a principios de siglo, y luego el secretario de Educación, que en ese entonces era Vasconcelos, en el 22 lo instituyó como el 10 de mayo, pero por ejemplo, en España es el 8 de mayo, hay lugares donde es el segundo domingo de mayo, pero casualmente
1: es en mayo.
4: En muchas culturas y en muchos países, por distintas religiones, se celebra siempre en mayo, y tomemos lo que dicen los españoles, maya, mayo, el mes de la alegría, el mes de las mamás.
0: Así buenísimo. Es.
4: Pues estoy muy contenta de estar siempre aquí, muchas gracias.
1: Al contrario. Y gracias a ustedes, no se vayan.
4: A celebrar.
1: A celebrar.
0: En el marco del Día de la Maestra y el Maestro, que se celebra el próximo 15 de mayo, vamos a platicar de lo que está pasando en la educación básica.
1: Para empezar, estamos hablando de más de 20 millones de niñas y niños que asisten a más de 203 mil escuelas públicas entre preescolar, primaria y secundaria.
0: Y justo ahí entra el tema de las acciones. Por ejemplo, la beca Rita Cetina, que está pensada para aliviar un poco la carga en casa. Tan solo en primarias públicas, casi 10 millones de estudiantes la van a recibir para útiles y uniformes.
1: Y en secundaria también hay respaldo. Más de 5 millones de estudiantes ya cuentan con una beca universal. En total, si lo sumamos, estamos hablando de más de 15 millones de niñas y niños beneficiados con este apoyo.
0: Que además llega en un momento clave, justo previo al ciclo escolar. Incluso ya se contempla un apoyo de 2.500 pesos que se deposita antes de entrar a clases, justo para que las familias puedan prepararse mejor.
1: Y no todo es económico, también hay avances importantes en salud dentro de las escuelas. El programa de Vida Saludable ya censó a más de 10 millones de estudiantes y ha visitado más de 80 mil escuelas.
0: Además, 4.7 millones de niñas y niños han sido atendidos en clínicas. Y algo muy concreto, ya se han entregado 89 mil lentes gratuitos.
1: Y todavía hay más de 2 millones de lentes listos para entregarse. Esto busca una atención integral, no solamente en el salón de clases.
0: Y hablando justo del salón de clases, otro dato importante. En el ciclo escolar 2025-2026 se distribuyeron más de 155 millones de libros de texto gratuitos.
1: El programa La Escuela es Nuestra ha beneficiado a más de 13 millones de estudiantes en más de 137 mil escuelas.
0: Así que en un día como este, dedicado a maestras y maestros, también se puede reconocer todo lo que está pasando alrededor de la educación de niñas y niños, porque pues es un trabajo en conjunto.
1: Sí, así es, que va desde la escuela hasta la casa buscando que todos tengan un mejor futuro.
0: Como cada semana, llegó el momento de recorrer la ciudad. Esto es La Chilanguía, el espacio donde te traemos lo mejor de la agenda cultural y artística en la Ciudad de México, con opciones para todos los gustos.
1: Sí, así es. Hay exposiciones, hay conciertos, festivales y actividades familiares. Nuestros compañeros Orlando Abad y Germán Gastelum nos tienen la información para que armes tu plan y no te pierdas nada de lo que está pasando en la ciudad.
5: ¡Chilanguía! ¡Chilanguía! ¡Chilanguía!
6: ¡Eso! Bienvenidas y bienvenidos a La Chilanguía, donde la ciudad se vuelve plan. Si no sabes qué hacer ni a dónde ir, aquí te damos la ruta.
7: Arrancamos en el Palacio Postal, con paisajes compartidos entre México e Italia. Está en Tacuba número 1, centro histórico, abierta de martes a domingo de las 10 de la mañana a 17 horas, con entrada libre. Una exposición que conecta arquitectura, memoria y vida cotidiana, Orlando.
6: Tip número 2, vayan a Chapultepec, es hermoso. El Museo Tamayo de Arte Contemporáneo presenta El Gesto y lo Invisible. Está disponible hasta julio, de martes a domingo, de 10 de la mañana a 6 de la tarde. Es una experiencia para mirar más allá de lo evidente.
7: También está Habitantes de lo Insólito, de Remedios Varo, en el Museo de Arte Moderno, ideal para sumergirse en lo surreal, en la magia, en lo esoterismo.
6: Hablando de magia, les hemos platicado aquí sobre el homenaje al ídolo Pedro Infante, el 25 de mayo en la Casa de Cultura de Azcapotzalco. Y bueno, se trata de una jornada cultural con proyección de películas del ídolo, música en vivo y presentaciones de intérpretes que recrean su repertorio, además de varias actividades para recordar su legado en el cine y en la música mexicana.
7: Un plan completo para conectar con la nostalgia y con nuestra historia.
6: La ciudad ya está lista, solo falta que ustedes se convenzan y salgan. Vamos a visitarla, a conocerla.
7: ¿Vamos? ¿Vamos? ¿Vamos? ¿Vamos? ¿Vamos? ¿Vamos?
6: Sí, señor.
8: Me equivoqué y dije chilaquiles.
0: En nuestra sección de servicios, hoy les vamos a explicar cómo tramitar la cédula profesional en línea. Este documento que es tan importante para poder ejercer tu profesión en México.
1: Ese es un proceso accesible que hoy puede hacerse de manera digital. Vamos a ver y escuchar la entrevista que Orlando Abad le hizo a Axel Pérez.
6: Bienvenidos a una sección que puede salvarnos la vida en muchos casos, porque a veces parece que se nos cae el mundo cuando no sabemos bien qué trámites hacer. Y este es un trámite muy importante para todas las personas que estén en los últimos semestres de su carrera o que ya hayan terminado y tengan dudas de qué sigue con la cédula profesional. Para eso tenemos a un especialista, es el siempre seguro Axel Pérez. ¿Cómo estás, Axel?
9: Muchas gracias, Orlando, y saludos a todo nuestro auditorio, a nuestros amigos de La Hora Nacional. El día de hoy vamos a hablar de este tema tan importante que es la cédula profesional.
6: Claro, bueno, primero hay que saber que la cédula profesional es muy importante para ejercer nuestra carrera.
9: Así es, bueno, la cédula profesional tiene un objetivo principal, que es el comprobar que tenemos los conocimientos necesarios para ejercer una profesión. Imagínate esto, se fundó desde 1945. Anteriormente, durante décadas, se realizó el trámite de forma presencial. Tenías que ir, formarte, ir al banco, regresar con tu voucher.
6: Los tres sellos, las dos copias.
9: Afortunadamente, esto ha mejorado y el trámite es mucho más rápido ahora.
6: ¿Qué es lo que se necesita para hacer este trámite? Bueno, de entrada es para quienes ya terminaron sus estudios universitarios.
9: Así es, y no solo universitarios, también nivel técnico, técnico superior, licenciatura, maestría y doctorado. Y los requisitos son los siguientes. Van a requerir tener una cuenta de correo activa, tener su firma electrónica. También requiere que tenga una tarjeta bancaria o una tarjeta de crédito para realizar el pago. Y por último, y lo más importante, tu CURP, tu clave única de registro poblacional.
6: Y ya que tenemos todos estos documentos, me imagino que debe ser en digital, ¿no?
9: Sí, vamos a necesitar una computadora o desde el mismo celular podemos realizar el trámite. Los pasos son los siguientes. Vamos a entrar al siguiente link, que es gob.mx cédula profesional.
6: gob.mx/cédula profesional. Ok.
9: Una vez que estamos ahí, el sistema nos va a requerir que validemos nuestra personalidad mediante la firma electrónica.
6: Sí, señor.
9: Realicemos el pago ahí mismo en la plataforma y mediante un correo electrónico nos va a llegar un PDF con nuestra cédula profesional digital.
6: ¿Cómo cuánto tiempo tarda?
9: No, el mismo día vas a tener tu cédula profesional.
6: ¿Así de rápido?
9: Una de las novedades es que esta cédula profesional contiene un QR, el cual cualquier personal de recursos humanos o algún reclutador puede validar la autenticidad de tu cédula.
6: Simplemente con el celular.
9: Con el teléfono, sí, así de rápido.
6: Axel, en el mundo digital existen riesgos y peligros. No sé si aquí sea el caso, en el que a lo mejor haya algo de lo que nos tengamos que cuidar para este trámite.
9: Sí, alerta. Es muy importante que verifiquen la autenticidad del sitio web. A mí me pasó, entré al navegador, busqué cédula profesional y me aparecieron más de 10 sitios falsos. Entonces, es muy importante que vayan al oficial. El oficial es gob.mx/cédula profesional.
6: ¿Lo podemos repetir, por favor? Así por
9: claro que sí. gob.mx/cédula profesional.
6: No se equivoquen de sitio porque, bueno, al final estamos dando datos muy sensibles.
9: Sí, incluso podemos hacer hasta pagos y caer en algún fraude.
6: Pues no se confundan, no se equivoquen. Y si usted está en esos trámites, puede volver a buscar este fragmento en el YouTube de La Hora Nacional para que no sí. se nos olvide.
9: Y algo muy importante, si ustedes terminaron su carrera antes del 2018, es necesario que hagan el trámite de forma presencial en las oficinas de la Dirección General de Profesiones, que está ubicada en Avenida Revolución, en el número 1245, en la Colonia Campestre.
6: Bueno, Axel, pero si hay dudas o de pronto nos perdemos en el mundo de la web, ¿te podemos contactar para preguntarte algo?
9: Claro que sí. Recuerden, esta sección la hacen ustedes y pueden escribirme a axeltecnotips@gmail.com o seguirme en mis redes sociales de Instagram en axeltecnotips.
6: Axel siempre tiene las respuestas. Continuamos en La Hora Nacional.
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0: Tres personajes, tres universos internos y una atmósfera que transita entre lo real y los sueños. Así es como se construye la obra Ni una palabra. Esta puesta en escena usa el silencio, la tensión y el juego como motores dramáticos.
1: Vamos con la entrevista que le hicieron María Luisa Peralta y Orlando Abad a parte del elenco.
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12: Familia y amigos de La Hora Nacional, estamos aquí con el elenco de Ni una palabra o de cómo convertirme en el mar.
6: Y va a ser un placer saber de qué se trata y cómo hemos llegado hasta este punto en una obra súper interesante en la que hay mucha imaginación. Les vamos a presentar a Diego, a Fabiola y a Aurora, que ya nos había acompañado aquí en La Hora Nacional. Yes. ¿Cómo están? Bienvenidos, bienvenidas.
13: Muy bien. Muy bien.
9: Muchas gracias por la invitación.
6: Gracias a ustedes por venir a platicarnos de una obra que, a ver, bien dijo María Luisa, vamos a empezar por la dirección. Y mencionábamos que eres un director muy joven, Diego. ¿Qué tal esta experiencia?
9: Difícil. Es la primera vez que dirijo algo solo. Siempre como que busco hacer algo colectivo con los proyectos que hacemos. No me gusta ver como la dirección como párate ahí y sea un títere más. O sea, me gusta como que también las actrices, actores como que intervengan en el proceso a la hora, porque aprendes muchísimo y se expande mucho la hora del montaje, de más ideas, no solo te cierras a una sola visión, siento que ahí se expande.
12: Platíquenos un poco de qué va.
13: Bueno, Ni una palabra es sobre Ana, que constantemente estamos en sus sueños. Bueno, de hecho la obra transcurre en un sueño de ella y se encuentra con su mejor amiga de la infancia, que es Betty. Y Betty, a lo largo del sueño, intenta hacer que Ana recuerde algo que Ana vivió en su infancia. La obra trata de eso, de cómo Betty se va esforzando para hacer que Ana recuerde esto, que ese recuerdo está haciendo que ella, ya en su adultez, tiene unos 20 años, se vaya manifestando en su cuerpo y todo el tiempo la esté atormentando.
14: Sí, pues Betty es la amiga imaginaria de Ana, de cuando ella la creó cuando tenía unos 10 años por ahí. La acompaña en un viaje a la playa, que es donde sucede este trauma. Y mientras Ana vive esto que la marca de por vida, Betty está ahí como una amiga mayor que la va a proteger de que no le duela demasiado lo que le está sucediendo. Entonces ella la protege, pero se queda en el lugar donde sucedió. Entonces cuando la vida sigue transcurriendo normal, ya en la adultez la vuelve a buscar en los sueños se le aparece, le hace que vea cosas, que sueñe cosas, que escuche. Y pues ella no lo entiende hasta que en la obra le revela qué es lo que sucedió. Ana lo recuerda y pues Betty lo que quiere es que sean libres como el mar.
12: ¿Qué emociones esperan ustedes despertar en el público al momento de que vayan a ver esta obra?
13: Yo creo que mucho el reconocerse, el escuchar a su cuerpo, el darse cuenta de cómo nuestro cuerpo siempre nos está hablando y cómo siempre hay que atender lo que nos dice e indagar sobre lo que nos dice.
6: Oigan, el teatro mexicano es muy importante para ustedes, para la cultura en general, y platicábamos que es también algo para destacar el que es dramaturgia mexicana contemporánea. Esta obra es un estreno de verdad, no se está reinterpretando nada. Eso también debe ser una carga profesional positiva para ustedes.
14: Sí, el texto es de Manja Loría, una dramaturga con la que se encontró Diego, leyendo justamente dramaturgia contemporánea.
9: Bueno, es una compañía muy joven, esto es una coproducción tanto de Principio como de Clímax, como de Chuck Bolay, pero el que está ejecutando esta obra, pues somos personas muy jóvenes, que nos interesa estos discursos de gente que está escribiendo y pues qué tienen que decir, ¿no? Hacia esta sociedad, que es, como bien dijiste, discursos contemporáneos.
12: ¿Qué es lo que hace esta puesta distinta a otras puestas en escena?
13: Es una obra muy inmersiva, creo yo. O sea, desde que entras, el sonido, lo visual, todo te lleva al mar, es como el ambiente que buscamos generar.
6: Sí, lo lograron. Fabiola, Aurora, Diego, ¿dónde, cuándo, cómo podemos ir a ver la obra? Inviten, por favor, a quienes nos están viendo.
14: Vamos a estar en el Teatro La Capilla todos los lunes de abril y mayo a las 8 de la noche. Ahí les esperamos.
12: Muchas gracias, Fabiola, Aurora, Diego, por estar aquí con nosotros. Ni una palabra o de cómo convertirme en el mar en el Teatro La Capilla. Continuamos con La Hora Nacional.
15: En la sociedad mexica, la guerra era un aspecto central. Los varones que asumían el rol de combatientes eran reconocidos como guerreros, pero las mujeres también eran consideradas guerreras cuando se encontraban en labor de parto, pues el nacimiento era reconocido como un acto de lucha por la vida. Las mujeres que morían en algún momento de la gestación o durante el parto se convertían en Cihuateteo, mujeres divinas o mujeres diosas. Cuando el recién nacido quedaba huérfano, su cuidado pasaba a manos de otras mujeres lactantes, llamadas chichihuame, quienes alimentaban a los bebés, los acompañaban en su crecimiento y les transmitían saberes, afectos y cultura. Con sus cuidados, ellas terminaban de formar a los seres humanos que llegaban al mundo sin estar completamente listos, como quedó registrado en el Códice Florentino.
16: ¿Y tú? No eras así entonces cuando viniste. Antes no podías defenderte. Antes no podías extender los brazos. Sí, te hizo cuajar tu venerable madre, que junto a ti sufrió. Junto a ti se fatigó. Junto a ti estaba cabeceando de sueño. Y su venerable leche te hizo cuajar.
15: Con la conquista, las mujeres indígenas continuaron con estas labores dentro de sus comunidades y en los hogares de las familias españolas y criollas. De esta manera, ellas siguieron transmitiendo sus conocimientos y su cultura generación tras generación. Esta práctica se extendió a lo largo de la colonia y abrió una posibilidad para que mujeres indígenas y afrodescendientes tuvieran un ingreso significativo y lograran la subsistencia de sus propios hijos. Las chichiguas de la época novohispana cuidaron y alimentaron a las infancias de las familias principales. Pero estas mujeres también hicieron mucho por las infancias desfavorecidas, como en la casa de niños expósitos, donde fueron contratadas para alimentar a las niñas y niños huérfanos. En el México independiente, la práctica de las chichiguas se asimiló en la figura de las nodrizas europeas, quienes alimentaban a las hijas e hijos de las élites. A pesar de que las chichiguas ayudaron a disminuir los altos índices de mortalidad infantil, su labor ha sido muy poco reconocida históricamente e incluso fue cuestionada por los médicos del siglo XIX. Pero no podemos olvidar que fue a través de estas relaciones de cuidado que se tejieron vínculos sociales y culturales. Cuando una mujer indígena o afrodescendiente alimentaba a un bebé criollo, también le enseñaba cuentos y le cantaba canciones, muchas en lenguas originarias. Sus cuidados, apapachos y palabras aún resuenan en la cultura mexicana.

0: fuerza y valor.
1: La educación no cambia el mundo, cambia a las personas que van a cambiar el mundo. Esta es una frase del pedagogo brasileño Paulo Freire que hoy les traemos para reconocer a las maestras y a los maestros.
2: Así cerramos la primera parte de la Hora Nacional, pero no nos vamos sin mandar saludos. Esta semana van para Daniel Esquivel, Raúl Napa Pérez, Paul Hernández, Mariana Torres en Monterrey y Ana Cecilia en Querétaro.
1: También van abrazos para Luis Fernando Gómez en Guadalajara, Sofía Ramírez en Puebla, Carlos Méndez en Mérida y Andrea López en TJ, o sea, Tijuana.
2: Y cerramos con Jorge Castillo en Oaxaca, Fernanda Ruiz en San Luis Potosí, Diego Morales en Veracruz y Valeria Cruz en Toluca.
1: Escríbanos, estamos en YouTube, Facebook, Instagram, TikTok, X y Spotify.
2: También nos pueden contactar en el número 55 34 83 42 39, 55 34 83 42 39 o mandarnos un correo electrónico. Estamos como lahoranacional@segob.gob.mx. Muy buenas noches y excelente semana.
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4: Bienvenidos, esto es Querétaro en la Hora Nacional. Mi nombre es Viridiana Ramírez y como todos los domingos los invito a quedarse en esta emisión preparada semana a semana para ofrecerles los aconteceres más importantes de nuestro estado. Comenzamos. Dentro del crecimiento de nuestra ciudad hay ya tres sitios declarados Patrimonio Cultural de la Humanidad por la UNESCO, lo cual hace que nuestro estado sea visto a nivel mundial para realizar diferentes actividades que nos ofrezcan un crecimiento económico, cultural y turístico. Alan Ram es un músico y compositor queretano con influencias en el hard rock, aunque su proyecto se orienta en su técnica vocal y su sonido más dulce, incorporando melodías memorables en una pared de sonido etéreo y resonante. Esta noche lo escucharemos. ¿Has escuchado que ya existe una nueva raza de perro mexicana? Una que no viene de laboratorios ni de linajes milenarios, sino de las calles, de las colonias, de la vida real. Le llaman el perro caramelo. Pero, ¿es verdad que ya fue reconocido oficialmente? Esta noche conoceremos más al respecto. En la música vamos a escuchar al trío Esperanza. Aquí iniciamos con Querétaro en la Hora Nacional. Los dejo con mi compañero José Manuel Mosqueda. Adelante.
5: Gracias por acompañarnos. Están escuchando Querétaro en la Hora Nacional. Mi nombre es José Manuel Mosqueda y les invito a quedarse con nosotros. Alan Ram en 2025 lanza su primer EP acústico titulado Alan Ram y la Guerra del Silencio, material que contiene 5 canciones que retratan la esencia folk del proyecto por medio de un formato introspectivo y minimalista.
6: El ruido gobernó al mundo.
7: Buenas noches amigos de Querétaro en la Hora Nacional. Yo soy Dey de la Rosa y es un gusto para mí saludarlos una noche más.
8: Esta noche está con nosotros Alan Ram, quien es cantante y músico queretano, que esta noche nos viene a platicar sobre su EP titulado Alan Ram y la Guerra del Silencio y a platicarnos un poquito más de su proyecto. ¿Cómo estás, Alan? Buenas noches.
9: Hola, muy buenas noches. Muchísimas gracias.
8: Cuéntame, ¿cómo inicias en la música?
9: Pues básicamente desde hace varios años en Querétaro he colaborado en numerosos proyectos con muchos otros creadores, artistas muy talentosos, y con el tiempo he encontrado mi lugar, una visión que finalmente corresponda conmigo y con lo que escucho en la actualidad.
8: Ok, normalmente, ¿qué es lo que escuchas en la actualidad?
9: Hay un artista, cantautor que se llama Nick Drake, de finales de los 60s hasta mediados de los 70s. Es un cantautor de folk y es bastante talentoso.
8: Platícame, ¿qué género tocas?
9: Yo diría que igualmente toco folk, aunque intento esparcir un poco de mis influencias de otros lados, porque al fin y al cabo la experiencia me ha mostrado una gama de géneros bastante amplia. Entonces, diría que es un estilo un poco más particular, tal vez, incluso alternativo, lo que tú quieras llamarle. A mí lo único que me importa es crear música bonita.
8: Ok, perfectísimo. ¿La gente qué puede encontrar en tu música?
9: Yo creo que la gente en la música que yo canto y escribo es a lo mejor un lado mucho más introspectivo de las personas, de la humanidad. del amor, de la tristeza. Claro, nada pretencioso, honestamente, no es nada más que emociones que intento escribir en una hoja y entonces interpretar en una grabación. Creo que no es nada más ni menos que humanidad. Yo creo que eso es así es como yo lo describiría.
8: Me encantó. ¿Y así mismo describes tu música o qué descripción le das tu música?
9: Yo lo describiría de esa manera. Al fin y al cabo, lo que más me importa sobre todo es que puedan ser melodías, que puedan permanecer en la memoria del mundo.
8: Cuéntame, estábamos platicando de tu EP publicado el año pasado.
9: Claro.
8: Titulado Alan Ram y la Guerra del Silencio.
9: Claro.
8: Para empezar, ¿por qué el nombre de la Guerra del Silencio?
9: La cosa es que, al menos hablando del concepto del EP, el cual es relativamente ambiguo por ahora, yo siempre he pensado que Alan Ram, más que ser yo mismo, es un personaje,
8: okay,
9: ¿no? En este caso, a lo mejor un personaje omnipresente con el simple propósito de cantar lo que él observa. Y en este caso es básicamente el mundo, cómo es que está viviendo la guerra o, por supuesto, lo que sea que está viviendo con situaciones entre, por supuesto, el gobierno, el pueblo y, bueno, incluso asuntos totalmente personales que no tienen ninguna relación con eso. Son simplemente cosas que yo observo que pasan en mi ciudad, que pasan en el mundo, que pasan con mi vida personal y lo intento retratar toda mi manera.
8: Ok, perfectísimo. Ahora sí, cuéntame un poquito más del EP. ¿Cuántas canciones tiene y cómo fue el trabajo que hiciste para lograr este producto final?
9: La cosa es que, a diferencia de al menos otros álbumes que yo he escuchado, que por supuesto requieren mucho más tiempo y mucha más producción, al menos yo con este EP quise tener un acercamiento un poco más minimalista. Y creo que lo puedes notar tan solo sentándote a escuchar una canción del EP. La verdad es que es un formato bastante simple, pero quiero pensar muy introspectivo, a lo mejor contenido, pero todavía bastante íntimo. Eso es lo que más me interesaba, poder retratar emociones en su forma más cruda, al igual que poder cantar belleza, supongo. No sé si esa sea la mejor expresión, pero...
8: Temas un poquito más técnicos, me estabas comentando fuera del aire que este EP lo grabaste en menos de un día. ¿Cómo estuvo el asunto? Cuéntame un poquito más.
9: Claro, es correcto. Pues básicamente, en pocas palabras, lo que ocurrió es que me dieron la oferta de poder grabar música en un estudio, en una sesión. La verdad es que al inicio no sabía qué hacer con eso, pero con un poco de tiempo para reflexionarlo, decidí simplemente llegar con unas 5 canciones, las que yo pensé que serían las mejores opciones, al menos para ese entonces, y decidí grabar todo en menos de 4 horas aproximadamente.
8: Perfectísimo. Obviamente ya todas son composiciones tuyas.
9: Totalmente.
8: Cuéntame sobre tus próximos proyectos, ¿qué viene para ti?
9: Claro, pues la verdad es que me gusta mucho contribuir con la escena musical de Querétaro, que mucha gente considerará pequeña, pero en realidad hay muchos artistas, exacto. Exacto. Pues básicamente tengo 2 proyectos diferentes con otros músicos muy talentosos, mucho más talentosos. Y es posible que también esté produciendo mi primer álbum completo de unas 10 canciones aproximadamente, pero probablemente no quiero revelar mucho.
8: No, eso ya se verá después, pero es un...
9: Claro.
8: Eso es como un gran comienzo para un próximo proyecto. Y también para ir cerrando, cuéntame, redes sociales, ¿cómo te encuentran en plataformas digitales?
9: Por supuesto, pueden encontrarme en Instagram como arroba

0: y por supuesto a otros artistas talentosos, al igual que posiblemente alguna presentación.
1: Entonces estén igual atentos en las redes para saber en dónde va a andar y que también se den la oportunidad de ir, ver otras bandas, obviamente escuchar a Alan. Entonces, de verdad, Alan, ¿algo más que quieras agregar para cerrar la entrevista?
0: Simplemente quiero dar un agradecimiento por permitirme venir aquí y poder difundir mi nombre y mi música. Eso siempre se agradecerá. Muchas gracias y muy bonita noche a todos.
1: Para Querétaro, en la Hora Nacional, Deidad de la Rosa Martínez. Buenas noches, hasta la próxima.
2: Querétaro ha tenido un importante papel en la historia debido a que en 1810 fue sede de la conspiración donde se fraguó el movimiento que a la postre llevaría a la independencia de México. En el nombre de nuestro estado hay diferentes versiones sobre el origen. Unos dicen que viene del purépecha y otros más que del otomí. Lo que es cierto es que el nombre de nuestro estado ha sido proclamado como la palabra más hermosa del español.
3: Querétaro, oficialmente el Estado Libre y Soberano de Querétaro, es uno de los 31 estados que, junto con la Ciudad de México, forman México. Su capital y ciudad más poblada es Santiago de Querétaro. Está ubicado en la región centro-norte del país y limita al norte con San Luis Potosí, al oeste con Guanajuato, al este con Hidalgo, al sureste con el Estado de México y al suroeste con Michoacán, con 11.684 kilómetros cuadrados, es el quinto estado menos extenso por delante de Colima, Aguascalientes, Morelos y Tlaxcala, el menos extenso, y con 202.45 habitantes por kilómetro cuadrado, el sexto más densamente poblado, por detrás de la Ciudad de México, Estado de México, Morelos, Tlaxcala y Aguascalientes. Se fundó el 23 de diciembre de 1823. Está dividido en 18 municipios. Querétaro se ha distinguido en los últimos años por ser uno de los dos estados del país con la mayor dinámica de crecimiento económico. Desde 1994 hasta la fecha, ha mantenido un crecimiento mayor al nacional, debido a que empresas nacionales y transnacionales de los sectores industrial, comercial y de servicios se han asentado en el estado. En el 2000 se da el salto a la industria manufacturera y a partir del 2005 hace presencia la industria aeroespacial. Y esta última es una de las de mayor desarrollo en la entidad, por lo que Querétaro se ha convertido en el cuarto centro de actividades aeroespaciales más importantes del mundo, solo detrás de Singapur, Dubái y Bangalore. El estado cuenta con 3 sitios declarados Patrimonio Cultural de la Humanidad por la UNESCO. La Zona de Monumentos Históricos de Querétaro, en 1996, las Misiones Franciscanas de la Sierra Gorda, en el 2003, y el Camino Real de Tierra Adentro, en el 2010. Querétaro ha tenido un importante papel en la historia de México, debido a que en 1810 fue sede de la Conspiración de Querétaro, donde se fraguó el movimiento que a la postre llevaría a la independencia de México. En 1867 fue derrotado, capturado y fusilado Maximiliano de Habsburgo por las fuerzas republicanas y se restableció el régimen republicano en México. En 1917 se redactó en este estado la Constitución vigente. Hay diferentes versiones sobre el origen de la palabra Querétaro. Una proviene del purépecha, que eri ireta ru, que eri grande, ireta igual a pueblo, ru lugar, o querendaru, querenda peñasco, y ru lugar, que significa lugar de

0: piedras grandes o peñasco. Estos topónimos eran referidos a la ciudad de Querétaro. El estado adoptaría el nombre de la ciudad capital. Otro vocablo prehispánico en otomí es andamashei, que significa el gran juego de pelota. Según otras versiones, el significado de la palabra Querétaro tendría dos etimologías, una en náhuatl, que significa lugar donde se juega la pelota o juego de pelota, y la otra en otomí, que significa lugar de piedras. Además, hay otro vocablo en náhuatl, tlachico, que también significa juego de pelota. También deriva del purépecha querétarolru, Querétaro, que significa lugar del juego de pelota. Curiosamente, en el año 2011, la palabra Querétaro fue elegida como la palabra más bonita del idioma español. La palabra fue propuesta por el conocido actor Gael García Bernal y fue elegida en un concurso organizado por el Instituto Cervantes. Durante muchos años, el nombre del estado fue Querétaro de Arteaga, pero en el año 2010, el Congreso del Estado aceptó que se nombrara únicamente Querétaro, sin apellido. Sin embargo, el nombre Querétaro de Arteaga nunca apareció de forma oficial en la Constitución Política de 1917, ni en alguna de sus reformas al artículo 43. Informó para Querétaro en la Hora Nacional, Giovanna Carvajal.
1: Hoy te contamos qué hay detrás de esta historia llamada la nueva raza de perros caramelo, qué dicen las instituciones y por qué este perro, aunque no sea una raza, ya se convirtió en un símbolo de nuestro país.
2: ¿Qué tal, amigos de Querétaro en la Hora Nacional? Mi nombre es Arturo Almanza y el día de hoy vamos a platicar del mito del perro caramelo.

¿Has escuchado que ya existe una nueva raza de perro mexicana? ¿Una que no viene de laboratorios ni de linajes milenarios? Perro. Perro. Sino de las calles, de las colonias. Le llaman el perro caramelo. ¿Pero es verdad que ya fue reconocido oficialmente? ¿O estamos frente a uno de los mitos más virales del momento? Hoy te contamos qué hay detrás de esta historia y qué dicen las instituciones. Y por qué este perro, aunque no sea una raza, ya se convirtió en un símbolo de nuestro país. Seguramente lo has visto en la esquina de tu colonia, caminando tranquilo entre los coches, durmiendo bajo la sombra de un árbol o incluso siguiéndote con esa mirada noble. Es de color café claro, a veces dorado, de tamaño mediano, con una mezcla única de rasgos que parecen familiares. Le llaman el perro caramelo. En las últimas semanas, una noticia comenzó a circular con fuerza: que este perro, tan común en las calles de México, había sido reconocido como la cuarta raza endémica del país. ¿Pero qué hay de cierto en eso? Vayamos por partes. En abril del 2026, la Procuraduría de Protección al Ambiente del Estado de México, conocida como PROPAEM, publicó una imagen donde se incluía al llamado perro caramelo dentro de una de las listas de razas mexicanas. Ahí aparecía junto a tres nombres que sí tienen historia y reconocimiento oficial: el Xoloitzcuintle, el Chihuahua y el Calupo. La reacción fue inmediata. Redes sociales y medios digitales y miles de personas celebraron lo que parecía ser un nuevo símbolo nacional. Pero aquí es donde la historia cambia, porque desde el punto de vista científico, el perro caramelo no es una raza. No lo es porque no cumple con los criterios básicos, no tiene un estándar físico definido, no posee un linaje controlado y no está registrado por organismos oficiales como la Federación Canófila Mexicana. En términos simples, no existe como categoría biológica formal. Entonces, ¿qué es realmente? El perro caramelo es en realidad un perro mestizo. Un animal que resulta de siglos de cruces entre distintas razas, muchas de ellas introducidas desde la época colonial. Es lo que comúnmente conocemos como un perro criollo. Pero hay algo interesante aquí, porque aunque no es una raza, sí es un patrón que se repite. Pelaje color miel, tamaño medio, gran resistencia, adaptabilidad sorprendente y una inteligencia que le permite sobrevivir tanto en la calle como en un hogar. Entonces, si no es una raza, ¿por qué se habló de su reconocimiento? La respuesta no está en la ciencia, sino en lo social. La iniciativa de la PROPAEM no fue un decreto oficial, sino una estrategia de concientización, una forma de llamar la atención sobre un problema serio en México: el abandono animal. Se estima que una gran parte de los perros en el país vive en situación de calle y la mayoría son mestizos, como el caramelo. Así, este perro que muchos ignoraban se convirtió en un símbolo de resistencia, de abandono, pero también de identidad. Porque el perro caramelo está en todos lados, en el norte, en el centro, en el sur, en ciudades y pueblos. Es parte del paisaje cotidiano. Y ahora también del imaginario colectivo. En realidad, lo que ocurrió no fue el nacimiento de una nueva raza, sino de algo más interesante: la revalorización del perro mestizo. Ese que no tiene pedigrí, pero sí historia. Ese que no pertenece a una élite genética, pero sí a millones de hogares y calles. Así que la próxima vez que veas a uno de estos perros, no lo pienses como una nueva raza. Piénsalo como lo que realmente es: un reflejo de México, diverso, resistente y profundamente humano.

0: Gracias, amigos de Querétaro en la Hora Nacional. Mi nombre es Arturo Almanza y nos escuchamos en la siguiente.
1: Es momento de presentarles la información de los acontecimientos más relevantes de esta semana con nuestra compañera Aurora Vizcaíno.
2: En Querétaro siempre vamos a proteger a los más vulnerables, nuestras niñas, niños y adolescentes, afirmó el gobernador Mauricio Curi González al atestiguar la presentación de las líneas de acción de la Agenda Estatal para fortalecer la garantía efectiva de los derechos de la niñez en materia de obligaciones alimentarias. Los ejes que la constituyen ordenan la gestión pública mediante el control administrativo, la integridad en el servicio público, el cumplimiento efectivo de obligaciones y la armonización legislativa. Con esta estrategia, hoy el Estado es referente de legalidad. En Querétaro entendemos que el diálogo, el respeto y las metas comunes permiten avanzar, afirmó el gobernador Mauricio Curi González al encabezar la conmemoración del Día del Trabajo con integrantes de la sección 24 del Sindicato Nacional de Trabajadores de la Educación. Como parte de las celebraciones por el Día del Trabajo y en un formato distinto al tradicional desfile, el mandatario estatal Mauricio Curi González sostuvo un encuentro con trabajadoras y trabajadores pertenecientes a diversas organizaciones sindicales que contribuyen al progreso social y económico del Estado, acto en el que entregó reconocimientos a colaboradores que han destacado en su ámbito laboral por su trayectoria, compromiso y desempeño en un ejercicio que busca fortalecer la comunicación institucional entre el gobierno del Estado y las confederaciones. El gobernador Mauricio Curi González tomó protesta a los integrantes del Consejo Directivo de la Cámara Nacional del Comercio en Pequeño, Canacope, que para el periodo 2026-2027 preside Eduardo Chávez Hidalgo, sector que fue distinguido como eje fundamental para la economía queretana, generador de empleos, cuya labor se sostiene en la gente que decide no rendirse y todos los días levantan la cortina de su negocio. El titular del Poder Ejecutivo Estatal, Mauricio Curi González, encabezó la ceremonia de bienvenida a las y los 205 médicos que se integran al Instituto Mexicano del Seguro Social en Querétaro, a fin de fortalecer la atención a la derechohabiencia en el primer y segundo nivel, tanto en especialidades médicas como quirúrgicas. El gobernador Mauricio Curi González se reunió con el Consejo Directivo del Club de Industriales del Estado de Querétaro en un diálogo sobre el desarrollo económico de la entidad, donde compartió que la apuesta que hace la clase empresarial es en gran medida el detonante que hace a la entidad distinta y distinguible.
1: El Tío Esperanza se fundó en el año 1990 por José Octavio Terrazas Hernández, quien toca el requinto y segunda voz, Salvador Ríos Hernández en la guitarra y primera voz, y Santiago Cano en el contrabajo y tercera voz. En la actualidad está formado por su fundador José Octavio en el requinto y segunda voz, José Manuel Terrazas Pérez en la guitarra y primera voz, y Juan Carlos Terrazas Pérez en el contrabajo y tercera voz, quedando así en familia, papá e hijos. Originarios de La Esperanza, municipio de Colón, Querétaro, a la fecha han realizado la grabación de 3 discos, factor importante para mantenerse vigentes en el gusto de la gente.

0: Y así llegamos al final de la emisión de esta noche de Querétaro en la Hora Nacional. Recuerden que les invitamos a escucharnos el próximo domingo a cargo de la realización y los controles técnicos, nuestro compañero Pedro Vázquez Contreras. En la producción general, Viridiana Ramírez Quevedo. Se despide de ustedes un amigo y servidor, José Manuel Mosqueda. Buenas noches y hasta el próximo. 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
30: Hola, hola, bienvenidos, ¿cómo están? Estamos hoy en un nuevo episodio de Ya Oíste. Hoy les traigo un tema muy interesante, poco conocido, que incluso yo al momento de investigar, la verdad me quedé con muchísimas dudas. Y tener el privilegio el día de hoy de poder contar también con un especialista en el área es algo que, wow. O sea, definitivamente vamos a aprovechar y vamos a sacar todas esas duditas. Es un tema que, pues no creo que muchos hemos escuchado, yo me incluyo en esa parte. Es la lucidez terminal. Pero para yo no quitarle la palabra a nuestra querida invitada, a nuestra querida doctora Adriana Baltasar Bastidas, una especialista en geriatría y cuidados paliativos. Bienvenida, doctora, ¿cómo se encuentra?
31: Muchas gracias, muy contenta, muy feliz de poder estar aquí el día de hoy para compartir este tema que me gusta mucho, me apasiona y creo que es importante que lo conozcamos.
30: Pero antes que nada, me gustaría que nos explicara un poquito a qué se relaciona o qué es la lucidez terminal, porque yo me imaginaba una cosa y ya cuando leí, pues era completamente otra.
31: Claro, mira, la realidad es que la lucidez terminal es un episodio súbito, inesperado de claridad mental y como de un aumento súbito de energía en un paciente que ya está en el contexto de una enfermedad terminal, ya en una situación pues al final de la vida o previo a la muerte. Este episodio pues es súbito, dura generalmente un periodo muy corto de tiempo y lo importante es que se presenta una conexión como muy inesperada, muy súbita, pero a la vez relevante tanto para el paciente como para quienes lo rodean, ¿no?
30: Claro.
31: Imaginémonos, la situación de lucidez terminal es cuando yo tengo a un ser querido, a un un enfermo, un ser querido que ya tiene una enfermedad pues muy avanzada, en un estadio terminal prácticamente, que ya sabemos que quizá el final se acerca, okay, que ya tiene cierto grado de desconexión con su entorno, que quizá ya no logramos entablar una conversación con él, ya no nos contesta quizá nuestras preguntas, ya no nos pide alimento, líquido, etcétera, y de repente de manera súbita tiene un rush de energía, tiene otra vez entabla una conversación, otra vez logra comunicarse con nosotros, nos pide alimentos, nos pide un refresco, nos pide algo que antes ya no hacía.
30: Ya no.
31: Eso es la lucidez terminal.
30: Estaba viendo que en este tipo de situaciones, pues lo impactante es para la persona también que es, lo está acompañando, ¿no? Porque creo que piensa que todo volvió a la normalidad, ¿no? Entonces, yo creo que ahí es un tema, pues, delicado, en el aspecto en el que, pues, claro, ¿quién no quisiera ver a su familiar volver otra vez a hacer sus actividades, que salga de esa enfermedad? Pero lo que estábamos leyendo y lo que estábamos platicando, doctora, es que a veces, pues, es cuestión solamente de horas o de días, ¿no?
31: Exacto. Generalmente, cuando nos enfrentamos a un episodio de lucidez terminal, nos está indicando que seguramente el final ya se acerca. Uh-huh. Una realidad es que es imposible predecir cuánto tiempo nos queda de vida. Claro. No hay forma, no hay alguna forma que con certeza nos ayude a esto, ¿no? Si bien hay algunos factores pronósticos y algunos puntos, a lo mejor parámetros de laboratorio, parámetros clínicos, etcétera, que nos orientan a que el final ya se acerca, la realidad es que muchas veces los pacientes no se comportan como en los libros y pues desafían, ¿no?, a estos pronósticos. A veces el fallecimiento puede ocurrir pues en las siguientes horas, en los siguientes días, 7 días, o a veces no. A veces los pacientes pues desafían esas posibilidades, y lo que pareciera ser un episodio ya de lucidez terminal, pues no, resulta que fue simplemente una lucidez paradójica, se llama, cuando,
30: okay,
31: cuando ya no es, no ocurre la muerte de manera inmediata, ¿no?, sino que a lo mejor presenta esta lucidez y el fallecimiento puede ocurrir en meses incluso.
30: Pero ahora, por ejemplo, doctora, estábamos hablando de enfermedades terminales, ¿no? Uh-huh. Y hay, por ejemplo, una estadística, perdón, de la edad en la cual se presenta más este tipo de lucidez terminal.
31: Sí, generalmente se ha observado que predomina en pacientes ya adultos mayores, en pacientes geriátricos, y específicamente se empezó a observar este fenómeno en pacientes con enfermedades neurodegenerativas.
30: Okay.
31: Como las demencias, la enfermedad de Alzheimer, la demencia vascular, las demencias mixtas, otro tipo de condiciones ya de deterioro cognitivo, en estos pacientes como tal se empezó a observar los cuadros de lucidez terminal. Por lo tanto, pues es más frecuente que un paciente presente lucidez terminal ya en edades avanzadas, ¿no? Estamos hablando 80 años o más. En realidad, cualquier paciente que presente una enfermedad terminal propiamente, uh-huh, llámese un cáncer en un estadio avanzado, una insuficiencia orgánica, por ejemplo, una falla cardíaca, una enfermedad renal crónica, una enfermedad hepática avanzada, etcétera. Cualquier paciente que se encuentre en esa situación de terminalidad o al final de la vida puede presentar un episodio de lucidez terminal, aunque pues se ha observado o se ha descrito con mayor frecuencia en pacientes mayores con demencia.
30: En la parte psicológica o emocional, ¿cómo es que lo estudian o lo abarcan? Porque creo que es un poquito más, lo vemos en físico, ¿no?
31: Claro.
30: Que me duele algo, tengo malestar, pero ¿cómo? O sea, esa es una parte muy interesante, doctora.
31: Fíjate que en el ámbito de los cuidados paliativos, que es como mi área de especialidad, además de la geriatría, realizamos una evaluación de varias esferas del individuo, ¿no?, de la persona. Una esfera biológica, que estamos hablando justo de los síntomas físicos, el dolor, náusea, vómito, sueño, etcétera. Los síntomas emocionales o psicoemocionales, que estamos hablando ahí de cómo afronta su diagnóstico, cómo afronta una pérdida, posibilidad de trastornos de ansiedad, de depresión, incluso el duelo anticipado, ¿no? De,
30: claro,
31: de saberse perdiendo su estado de salud. Y también abordamos la esfera espiritual, que muchas veces en la medicina pues difícilmente la abordamos, ¿no? Y en cuidados paliativos sí es súper importante realizar el abordaje de esas creencias que tiene el paciente, ¿no? Si es una persona que se considera espiritual, si tiene alguna creencia, alguna religión.
30: Okay.
31: Espiritualidad va mucho más allá de la religión.
30: Claro.
31: Pero bueno, es como una esfera muy importante también que evaluamos. Y ahí pues vaya en el aspecto psicológico o emocional, es donde pues vamos indagando este tipo de síntomas, ¿no? Si el paciente presenta algún cuadro de depresión, compatible con depresión, con ansiedad, con este duelo anticipado, ahí es donde nos vamos dando cuenta y pues por supuesto, al darnos cuenta, logramos integrar un diagnóstico y dar un tratamiento en esa situación.
30: Antes de terminar, doctora, a mí me gustaría que, pues, no sé qué mensaje algo para todos aquellos que están en el sector de salud, porque es un tema, como bien dijimos, que no muchos tienen el privilegio de poderlo ver personalmente o de saber qué les puede dejar a esas personas que están en el sector médico y a las personas que están fuera de.
31: Yo creo que muy importante, no olvidemos que los cuidados paliativos se deben de brindar de una manera oportuna por un equipo. Paliativos no es nada más una persona, el paliativista es un equipo de el médico, enfermería, psicología, nutrición, vaya, somos un equipo de varios integrantes que nuestro objetivo es siempre acompañar y aliviar síntomas, ¿no? Aliviar síntomas físicos, emocionales, espirituales, este sufrimiento, para dar confort, para dar calidad de vida, calidad de muerte también. Y creo que un punto bien importante es que como profesionales de la salud, nadie nos enseña a afrontar la muerte. Esa es la realidad. Tal vez los que estamos en el área de paliativos lo sabemos hacer.
30: Claro.
31: Pero en medicina nos enseñan a curar, siempre a curar. Y pues no siempre podemos curar alguna enfermedad. Y es importante que cuando ya no podemos curar, entonces siempre acompañemos, siempre busquemos dar confort, calidad de vida, aliviar síntomas, acompañar. Eso es la clave. Es un tema delicado, pero muy bonito, y creo que se presta reflexión.
30: Así es, y pues muchísimas gracias. Esperemos verla aquí de nuevo, doctora. Y gracias a todos los que se quedaron hasta esta parte del podcast. Nos vemos en el siguiente episodio. Gracias, doctora. Y hasta pronto. Yo soy Génesis Sainz. Esto fue un episodio más de Ya Oíste. Adiós.
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0: día.
1: Quiero compartirte la frase del día esta mañana. Y bueno, es un recordatorio, ¿verdad? Que es increíble cómo puede cambiar la vida cuando decides cambiar un solo pensamiento. A veces creemos que para transformar nuestra vida necesitamos hacer cambios gigantescos. Cambiar de trabajo, de ciudad, de pareja o empezar desde cero. Pero el verdadero cambio comienza en algo mucho más pequeño, solamente un pensamiento. Porque un pensamiento puede convertirse en una decisión. Una decisión se convierte en una acción. Y una acción repetida puede cambiar completamente tu destino. Es increíble cómo cambia tu vida cuando dejas de pensar no puedo y comienzas a decir voy a intentarlo. Cuando cambias un y si fracaso y lo conviertes en un y si funciona. Hay pensamientos que nos frenan, pero también hay pensamientos que nos despiertan. A veces no necesitas una vida nueva, necesitas una nueva manera de ver la vida. Porque el pensamiento correcto puede darte fuerza, claridad, esperanza y hasta el valor que llevabas años buscando. Así es que recuerda que el momento perfecto, el momento donde todo empieza, donde todo comienza a cambiar, es justo cuando decides dejar de pelear contra ti mismo y empiezas a creer un poquito más en ti. Ojalá y lo recuerdes, que un pensamiento, aunque sea pequeño, puede cambiar grandes cosas de tu vida.
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1: Son las 6 de la mañana con 14 minutos. Aquí está la banda Machos. ¡Y arre, y arre, machos! Buenos días, ¿qué te la pareces? ¿Ya estás listo para comenzar este lunes? Súbele a tu energía, súbele a tu radio.

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1: Y aquí está el grupo Brindis. Son las 6 de la mañana con 17 minutos. Ya te hiciste un desayunito, unos huevitos con frijoles, un sandwichito de jamón con queso, un panecito con chocolatito. Algo para desayunar, digo. Hay que desayunar rico para comenzar bien el día.

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2: Ya son las 6 de la mañana con 23 minutos.

0: Qué ricas.
1: Qué rica sopita de letras. ¿Cómo están? Gracias por estarnos acompañando en esta rica mañanita. Muy buenos días, familia. ¿Ya desayunaron? ¿Están desayunando? Márqueme 55-51-668-940. ¿Quieres dar un detalle? ¿Quieres saludar a alguien? ¿Quieres hacerle llegar un mensaje? ¿Dedicarle una canción? ¿Hacerle un reclamo? Lo que tú quieras. Aquí nosotros te ayudamos a hacer lo que tú quieras. Comunícate con nosotros al 55-51-668-940. 55-51-668-940. Quiero saludar a todos los que andan por acá conectados a través del WhatsApp. A todos los que nos están mandando mensajitos. Hola Tere, ¿cómo estás? Muy buenos días. Saludos para, dice, Aislin Zárate, ya párate, saludos. Póngale la del chico del apartamento. Claro que sí, ahorita se la ponemos. Buenos días, Eli, Eli, ¿cómo estás? Exitosa semana. Gracias, Eli. Qué bueno que andas a toda M. Nosotros también andamos a toda M. Saludos para Dima Ramírez hasta Chicago, Illinois. Ponte mi mayor anhelo. Excelente semana, bendiciones, muchas gracias. Bonita mañana, un abrazo fuerte para todos los que se levantan bien temprano y andan conectándose, y andan saludando. ¡Buenos días! Son las 6 de la mañana con 31. Voy a una pausita y regreso. 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Son las 6 de la mañana con 32 minutos. Muy buenos días, familia. Te saluda Juan Carlos Chiñas, el zorro presa. La Cucu.
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1: Ya son las 6:38.

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Son las 6 de la mañana con 45 minutos. Aquí está el gallo de oro, Valentín Elizalde. Eso se llama Vencedor. Buena mañana, buenos días.

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Ya son las 6 de la mañana con 51 minutos. Aquí está el quebrador de la banda móvil. Saludos a todos los que nos están sintonizando, que andan en Villahermosa, Tabasco, en San Luis Potosí, en Guadalajara, Jalisco, en Zacatecas, en Guanajuato. Buena mañana, buenos días. ¿Qué tal amanecen?

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1: El gobernador Mauricio Curi adelantó que en mayo podrían recibir a la presidenta Claudia Sheinbaum, quien anunciaría la construcción de la Universidad Nacional Rosario Castellanos en Ezequiel Montes. La Agencia de Movilidad del Estado de Querétaro comenzará el proceso de incorporación de aire acondicionado a las rutas de transporte público. Un fallo en la infraestructura de agua potable fue lo que ocasionó el socavón que fue reportado la mañana de este lunes.
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0: tal? Buenos días, gusto en saludarles, son las 7 de la mañana, 7 de la mañana en punto, ese es el tiempo en el centro del país, y es la hora en que iniciamos esta primera emisión de informativo NTR, desde la Ciudad de México, capital de la República Mexicana. Yo soy Guillermo Ortega Ruiz, y como cada mañana les saludo con mucho gusto. Agradezco, como siempre, el favor de su atención, y le invito a permanecer en esta frecuencia. Estaremos al aire desde este momento y hasta las 10 de la mañana, compartiendo con usted lo más relevante del panorama informativo correspondiente a este día. Hoy es lunes 18 de mayo del año 2026. Tenemos en este momento una temperatura promedio de 15 grados en la Ciudad de México. Es la temperatura mínima que se espera para hoy. La máxima será de 27 grados. Y tendremos un lunes mayormente nublado y con probabilidad de lluvia. Saque usted el paraguas y la gabardina si se encuentra en la capital del país, porque hoy lloverá sin duda en la capital de la República Mexicana. En lo que hace a la información, voy a hacer referencia a la movilización realizada por Morena en el estado de Chihuahua. Morena, que ve la paja en el ojo ajeno y no ve la viga en el ojo propio. Morena, que con una doble moral y con un alto grado de cinismo, llega al estado de Chihuahua a protestar contra la gobernadora Maru Campos, surgida de las filas del Partido Acción Nacional, porque Maru Campos ha hecho lo que no hace el gobierno en su conjunto, que es combatir al narcotráfico. Agentes de la Agencia de Investigación Estatal descubrieron y destruyeron un mega narcolaboratorio. Después ocurrió un accidente, ya lo hemos platicado. En ese accidente mueren 2 de los agentes estatales, pero mueren también 2 agentes de la CIA que se encontraban en el estado de Chihuahua. Las investigaciones dadas a conocer hasta ahora confirman que esos 2 agentes extranjeros no portaban armas, no portaban uniformes, no portaban insignias de ninguna organización policial y aparentemente actuaban solo como observadores. Eso es lo que se ha dicho hasta ahora. Lo cierto es que Morena, tratando de quitar el foco informativo de Rubén Rocha Moya, el gobernador con licencia de Sinaloa, acusado junto con otros 9 políticos sinaloenses de delitos relacionados con el narcotráfico, pues para quitar el foco informativo de Rubén Rocha Moya, Morena pretende distraer la atención y por ello se lanza a Chihuahua a realizar una manifestación contra Maru Campos, exigiendo juicio político contra la gobernadora de Chihuahua, y de ello dio cuenta en su edición del domingo el periódico Ovaciones, con un encabezado que dice: con acarreados, Morena protesta en Chihuahua. Cientos de militantes de Morena marcharon en el estado contra la injerencia extranjera y el gobierno de Maru Campos. Se reportó una agresión contra un ciudadano que portaba una cartulina criticando al partido oficial, llamándolo narcopartido. Ovaciones refiere esta información también en páginas interiores con un encabezado que dice: con simpatizantes importados, Morena se moviliza en Chihuahua. El partido va por juicio político contra Maru Campos, anuncia recolección de firmas. Y ahí en la nota se da la información: cientos de morenistas se movilizaron desde la 1 de la tarde en las inmediaciones de la glorieta de Francisco Villa, ubicada en la avenida Universidad y División del Norte, cerca del centro histórico de la capital de Chihuahua, encabezados por la dirigente nacional del partido, Ariadna Montiel, así como Andrés Manuel López Beltrán, el alcalde de Ciudad Juárez, y la dirigente estatal de Morena, Brigitte Granados. Con gritos como "Chihuahua no se vende, Chihuahua se defiende, con el pueblo todo, con la injerencia nada, y fuera Maru Campos", los militantes de diferentes regiones del estado y del país, llegados en camiones a manera de acarreados, marcharon con dirección al Palacio de Gobierno portando cartulinas, lonas y banderas a escala de México. Bueno, habló durante este acto la dirigente nacional de Morena, Ariadna Montiel. Vaya debut desafortunado de Ariadna Montiel. prestándose a este tipo de maniobras políticas de Morena, como dije hace un momento, para desviar la atención de las acusaciones muy serias que ha hecho el gobierno de los Estados Unidos contra Rubén Rocha Moya y otros morenistas, yendo a Chihuahua a demandar juicio político a la gobernadora Maru Campos. Vaya debut desafortunado de Ariadna Montiel, quien encabezó esta protesta contra la gobernadora de Chihuahua. Y aquí escuchamos algo de lo que dijo la dirigente nacional morenista.
1: Hoy estamos convocados a una manifestación pacífica para defender nuestra soberanía nacional, exigir justicia, seguridad y paz para nuestra tierra. Nos encontramos aquí donde el padre de la patria, Miguel Hidalgo, derramó su sangre porque alcanzáramos la independencia y la libertad. Gracias al padre de la independencia, estamos aquí. Gracias a ustedes, querido pueblo de Chihuahua, por mantener encendida la llama de la esperanza. Aunque el viento sople fuerte, su voluntad nunca se dobla. Ustedes están aquí por libre voluntad, a pesar del miedo de los panistas conservadores, a pesar de todos los obstáculos. Pero ¿saben qué? La transformación vive en nuestro corazón y por eso llegaremos a donde tengamos que llegar para defender la transformación que inició Andrés Manuel López Obrador.
0: Esto es algo de lo que dijo la dirigente de Morena, Ariadna Montiel, quien también pidió a Maru Campos responder a la violación de la soberanía cometida, dice ella, por el estado de Chihuahua. Es nuevamente la voz de Ariadna Montiel.
1: Hoy sabemos por la Fiscalía General de la República que ese operativo no contaba con carpeta de investigación. Y cuando se confirmó el trágico fallecimiento de quienes participaron, la respuesta del gobierno fue lavarse las manos. No es la primera vez que lo hacen. Así gobierna Acción Nacional, encubriendo acciones que violan nuestra soberanía. Solo hay que recordar que durante el gobierno de Felipe Calderón, junto con el gobierno extranjero, establecieron la estrategia de Rápido y Furioso, que lo único que hizo fue llenar de armas a las organizaciones delictivas que se usaron contra nuestro pueblo. Es una vergüenza, pero el pueblo de Chihuahua tiene memoria y tiene honor. Si la gobernadora no puede o no quiere respetar la Constitución, que la ley actúe.
0: Ariadna Montiel, líder nacional de Morena, dijo que la Cuarta Transformación seguirá luchando contra la corrupción, caiga quien caiga, y eso incluye, dice ella, a la gobernadora de Chihuahua. No entiendo cómo se les cae de un mordisco la lengua cuando está siendo Morena señalado a través de un gobernador y de otros 9 funcionarios del gobierno de Sinaloa, cuando está siendo señalado de delitos relacionados con el narcotráfico, de corrupción, de protección a los cárteles de las drogas. ¿Cómo puede Morena, en la voz de su dirigente nacional, hablar de que está luchando contra la corrupción, caiga quien caiga? De verdad, no tienen vergüenza a los morenistas. Escuche usted las palabras de Ariadna Montiel.
1: Vamos a seguir combatiendo la corrupción y los privilegios que tanto daño le han hecho a nuestro país. Quiero dejar claro, en nuestro proyecto nacional no somos cómplices de nadie. Estamos del lado de la justicia y del respeto a la ley. Será juzgado quien tenga que ser juzgado, y eso incluye a la gobernadora de Chihuahua.
0: Bueno, esto ocurrió durante esta movilización en Chihuahua, donde, como ya mencioné, pues Morena que no tiene un respaldo realmente sustantivo en Chihuahua, tuvo que importar morenistas, tuvo que acarrear morenistas de estados vecinos para llevarlos a esta concentración, a esta marcha contra la gobernadora de Chihuahua, Maru Campos. Desde el Partido Acción Nacional, su presidenta en el estado de Chihuahua, Daniela Álvarez, denunció justamente que Morena llevó acarreados desde el centro del país y estados vecinos para realizar su manifestación, que finalmente fue un fracaso, dijo Daniela Álvarez, presidenta estatal del PAN en Chihuahua.
2: Pues no que no había acarreo, pues no que no venían personas de grupos de choque de otros estados, de otras regiones del país, del centro sur, por ejemplo, pues no que no venían personas de estados vecinos como Durango y Coahuila, ¿verdad? El tiempo nos está dando la razón, hoy vemos camiones tratando de ingresar al estado de Chihuahua que vienen de otras partes del país. Recordarles a los narcomorenos, porque a lo mejor no se saben la historia del estado de Chihuahua y no se sabe la historia del verano caliente del 86 y no se sabe la historia de la defensa del agua cuando miles de campesinos del estado de Chihuahua se opusieron y dieron hasta la misma vida para evitar que se llevaran el agua de las presas del estado de Chihuahua. Hoy esos hombres y esas mujeres son quienes están haciendo frente a todo este desorden de Morena que pretenden traer gente de otros estados del país justamente a esta narcomarcha.
0: Eso fue lo que dijo la presidenta estatal panista en Chihuahua, Daniela Álvarez, quien también se refirió a esta movilización de Morena. Fue Santiago de la Peña, secretario de gobierno de Chihuahua, quien dijo que los habitantes del estado van a defender a Chihuahua, van a defender a sus familias, y nadie va a llegar a Chihuahua a imponer ideas desde otra corriente política. Eso dijo Santiago de la Peña, secretario de gobierno de Chihuahua, y aquí lo escuchamos en su propia voz.
3: Y que quede claro, Chihuahua no se construyó con propaganda ni con polarización. Se construyó y se sigue construyendo con trabajo, con esfuerzo y con gente valiente que todos los días sale adelante. Por eso vamos a defender nuestro estado, vamos a defender nuestra tranquilidad, vamos a seguir defendiendo nuestros empleos y por supuesto nuestra agua. Vamos a defender a nuestras familias y nuestra forma de vida estilo Chihuahua, porque aquí sí sabemos lo que cuesta construir. Aquí sí sabemos trabajar y somos aspiracionistas y no vamos a permitir que destruyan lo que tanto trabajo le ha costado a generaciones y generaciones de chihuahuenses. Mientras Morena tiene al país dividido, incendiado y rebasado por la violencia, en Chihuahua seguimos apostándole al orden, al trabajo y a los resultados. Aquí no nos rajamos y siempre damos la cara. Aquí vamos a defender Chihuahua.
0: Bueno, así las cosas con la manifestación morenista en Chihuahua, donde, como dije al principio, Morena actúa con una doble moral, se niega a detener a Rubén Rocha Moya, gobernador con licencia de Sinaloa, acusado de delitos del narcotráfico por Estados Unidos, se niega a detener a los otros 9 coacusados, entre ellos un senador de Morena, un alcalde morenista de Culiacán, ahora con licencia, que por cierto, 2 de estos acusados, el exsecretario de Seguridad y el exsecretario de Administración y Finanzas, ya se entregaron a autoridades estadounidenses, uno lo hizo en Arizona, Estados Unidos, otro lo hizo en Europa, se entregaron a autoridades estadounidenses y están dispuestos a colaborar y hablar. De tal manera que los señalamientos y acusaciones, hoy hay otros 9 morenistas, incluidos ellos 2, es un tema que va a crecer y se va a desbordar, llenando de lodo al gobierno de Morena. Con esto nos vamos a un corte, hay más información sobre este tema, volveremos después de estos anuncios.
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0: Gracias por continuar con nosotros en Informativo NTR. Sobre este tema de la movilización en Chihuahua, al que hacía yo referencia hace unos minutos, habló también la diputada Kenia López Rabadán. Recordemos, Kenia López Rabadán es presidenta de la mesa directiva de la Cámara de Diputados, y se refirió a esta movilización con acarreados realizada por Morena en el estado de Chihuahua, calificando de irresponsable a Morena por realizar esta marcha en Chihuahua, ya que fue organizada por políticos que defienden a criminales y atacan a quienes luchan contra el crimen. Esto lo dijo Kenia López Rabadán, en clara referencia, por un lado, a Rubén Rocha Moya y otros 9 acusados de delitos de narcotráfico por el gobierno de los Estados Unidos, a quienes protege el gobierno morenista de Claudia Sheinbaum, y se refiere también a Maru Campos, una gobernadora de Chihuahua, que muestra lo que hace su gobierno en la lucha contra el narcotráfico, con la destrucción del mega laboratorio que fue destruido en la Sierra Chihuahuense. Bueno, vamos a escuchar las palabras de la diputada Kenia López Rabadán.
11: México es mucho más grande que algunos políticos corruptos que decidieron proteger al crimen organizado. En el PAN decidimos hace mucho que el camino es claro. La única opción para defender a las familias mexicanas es combatir de frente al crimen organizado como lo hace la gobernadora Maru Campos. Mientras los políticos de Sinaloa, señalados por sus vínculos con el crimen organizado, se esconden, piden licencia o se entregan en Estados Unidos, en el PAN damos la cara. Desde cada trinchera, todos los mexicanos debemos exigir que los gobiernos rompan de una vez por todas el pacto de impunidad que les heredaron. Hoy, lamentablemente, vemos cómo líderes políticos usan la necesidad de las personas, ya que en el transcurso de este día nos hemos enterado de decenas de camiones que transportan gente de Guerrero, Aguascalientes y Coahuila, por poner algunos ejemplos, para supuestamente manifestarse en Chihuahua. ¿Qué traición tan grande cometen estos políticos que por un lado apoyan a los delincuentes y por otro lado atacan a quien desmantela narcolaboratorios? Mi apoyo total a la gobernadora de Chihuahua, Maru Campos, quien con valentía e inteligencia ha emprendido esta lucha contra el narco.
0: Bueno, esto fue lo que dijo la diputada Kenia López Rabadán. También dijo que los políticos de Sinaloa que se están entregando a las autoridades de los Estados Unidos, se refiere al exsecretario de Seguridad y al exsecretario de Administración y Finanzas en el gobierno de Rocha Moya, quienes ya se entregaron a las autoridades del gobierno de los Estados Unidos, dice Kenia López Rabadán que ello confirma que ese gobierno ha estado relacionado con el narcotráfico, y llamó al gobierno de Claudia Sheinbaum a entregar a todos los involucrados para romper el pacto con el crimen. Es nuevamente la voz de la diputada Kenia López Rabadán.
11: Quienes se están entregando en Estados Unidos son la prueba clara de que lo que hemos dicho y denunciado durante mucho tiempo era una realidad. México no puede quedarse cruzado de brazos. Las autoridades mexicanas deben actuar de inmediato, detenerlos, ponerlos a disposición de la justicia y romper de una vez por todas el pacto de impunidad. Esta es una oportunidad para empezar de cero y construir un país sin pactos con el crimen organizado.
0: Bueno, esto fue lo que dijo Kenia López Rabadán, presidenta de la mesa directiva de la Cámara de Diputados. En su conferencia mañanera del viernes, la presidenta Claudia Sheinbaum acusó a la oposición de decir que la Cuarta Transformación tiene relación con el crimen cuando no existen pruebas, dice Claudia Sheinbaum, y aunque su gobierno, dice ella, ha bajado 40% los homicidios dolosos. Bueno, es que ahora los homicidios, los que eran antes solo homicidios dolosos, ahora se catalogan como desaparecidos o se catalogan como feminicidios. El número va creciendo, pero ahora la denominación es distinta. La presidenta Claudia Sheinbaum dice, es información que ella ha hecho pública, que su gobierno ha bajado 40% los homicidios dolosos. Es la voz de la presidenta Sheinbaum.
12: Ahora, esta cosa que han generado de que Morena tiene pactos con los criminales, que pues es parte de una propaganda que en efecto se dice todos los días, todos los días, todos los días, por prácticamente todos los medios, todos los comentócratas. Y la verdad es que, ¿dónde están las pruebas? De algo que sean suficientes para poder hablar de ello. Y por el contrario, no dicen que bajamos 40% los homicidios dolosos. ¿No les parece una noticia suficiente?
0: Durante el fin de semana, la presidenta Claudia Sheinbaum, de gira por Yucatán, dijo que ningún gobierno extranjero le va a arrebatar la transformación al pueblo, y ninguna persona que sea corrupta o haya engañado al pueblo cabe en la Cuarta Transformación. Eso dijo la presidenta Sheinbaum, y uno se pregunta, ¿y cómo tantos señalados, como Rubén Rocha Moya, que es solo un ejemplo, cómo tantos señalados caben en la Cuarta Transformación? Dice ella que no cabe ninguna persona corrupta, ni ninguna persona que haya engañado al pueblo de México. Dice que ninguno de ellos caben en la Cuarta Transformación, pero si el partido Morena está plagado de corruptos y está plagado de mentirosos, ¿cómo puede decir eso la presidenta Sheinbaum? Bueno, aquí la escuchamos en su propia voz.
12: Nadie le va a arrebatar la transformación al pueblo de México. Le pertenece al pueblo. Ningún gobierno extranjero le va a arrebatar la transformación al pueblo de México. Los corruptos de antes no le van a robar la transformación al pueblo de México. Y nadie, ninguna persona que no sea honesta, que no sea honrada, puede esconderse bajo el halo de la transformación del pueblo de México. Este es un movimiento honesto, honrado, que le cumple al pueblo. Como decimos, nosotros no mentimos, no robamos y nunca vamos a traicionar al pueblo de México.
0: Durante su gira, le preguntaron a la presidenta Sheinbaum acerca de los dos exfuncionarios del gobierno de Sinaloa con Rubén Rocha Moya que se entregaron a las autoridades de los Estados Unidos. Se trata de Gerardo Mérida Sánchez, exsecretario de Seguridad Pública del gobierno de Sinaloa, y Enrique Díaz Vega, exsecretario de Administración y Finanzas. Ambos se presentaron voluntariamente ante autoridades de los Estados Unidos para responder a acusaciones de presuntos vínculos con el cártel de Sinaloa. Le preguntaron sobre esto a la presidenta Sheinbaum durante su gira y la presidenta no quiso responder, se negó a contestar a esa pregunta. Y hablando de este tema de Rubén Rocha Moya, gobernador con licencia de Sinaloa, acusado por el gobierno de los Estados Unidos de vínculos con el cártel de Sinaloa, de protección a cárteles de las drogas, de delitos relacionados con el narcotráfico. Hablando de él, Geraldine Bonilla, quien es la gobernadora interina de Sinaloa, dijo desconocer la entrega de Gerardo Mérida, exsecretario de Seguridad. Dijo que no traía su teléfono, pero que en todo caso es un tema que le corresponde al gobierno federal.
13: No tengo información, de hecho no he traído mi teléfono en el transcurso de la mañana, que desconozco esos temas, pero seguramente el gobierno federal estará informando sobre
14: el tema. Pero usted es la gobernadora de Sinaloa, ¿cómo no tendría la información? Porque se dice que fue hace días que se entregaron.
13: Nos han hecho de conocimiento aquí en Sinaloa, ese es un tema que le compete al gobierno federal, a las instancias federales, a Sinaloa, no.
15: Del exsecretario de Administración y Finanzas también se habla de la detención de él, de saber si tiene información.
13: Ya las autoridades competentes les van a informar sobre esos temas.
0: Bueno, esto fue lo que dijo Geraldine Bonilla, a quien el Congreso del gobierno de Sinaloa designó como gobernadora interina al aceptar la licencia solicitada por Rubén Rocha Moya. Recordemos, Rocha Moya pidió licencia después de que surgió la acusación del gobierno de los Estados Unidos y hasta ahora el gobernador, dicen, se encuentra en el estado de Sinaloa a la espera de ver qué es lo que sigue. Por lo pronto lo que siguió es que dos de sus ex colaboradores ya se entregaron a las autoridades de los Estados Unidos y parecen dispuestos a colaborar con ellas, lo cual no es buena noticia para Rubén Rocha Moya, porque lo más probable es que acabe siendo señalado como el responsable de toda esta conducta delictiva que rodea a su gobierno. Bueno, sobre el tema de Rocha Moya habló también durante la mañanera del viernes la presidenta Claudia Sheinbaum, quien dijo desconocer si la unidad de inteligencia financiera bloqueó cuentas de los hijos y colaboradores de Rubén Rocha Moya, como se ha publicado en medios de comunicación. Dijo la presidenta Sheinbaum que la unidad de inteligencia financiera es independiente y actúa si identifica irregularidades, pero dijo que ella desconoce si en efecto, como dicen algunos medios, la UIF, la Unidad de Inteligencia Financiera, bloqueó cuentas de familia y colaboradores de Rubén Rocha Moya. Vamos a escuchar lo que dijo la presidenta Claudia Sheinbaum.
16: Sobre este tema. No tenía conocimiento y no lo pregunté. No tengo mayor conocimiento. Les vamos a pedir que informen si es que hubo algo de eso.
17: Pero estaría parte de este llamado que hace, ¿no? De que su gobierno investiga y atiende.
16: Pues no tengo el conocimiento en particular de la UIF. La UIF es un área que no es que es técnica, digamos. Si encuentra alguna irregularidad, pues procede. Entonces, ¿qué puede informar en su momento?
0: Esto fue lo que dijo la presidenta Sheinbaum, esto fue en la mañanera del viernes, ya veremos qué se dice en la mañanera de hoy lunes, y desde luego aquí lo estaremos informando. Por lo pronto nos vamos a un corte, volveremos con más noticias.
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1: Sí, Guillermo, cuando son las 7 de la mañana con 32 minutos, tiempo del Centro de México, ya de esta mañana, mañana de lunes, 18 de mayo del año 2026. Te informo que en estos momentos tenemos una mañana bastante agradable, tirándole a calientita. Tenemos 16 grados centígrados, pero una sensación térmica de 19 grados. Llegaremos hasta los 28 grados centígrados, mucha humedad y mucho calor en la Ciudad de México, y el Servicio Meteorológico Nacional pronostica lluvias por la tarde-noche, así es que hay que tener cuidado a la hora de manejar. Y de hecho, Guillermo, el Servicio Meteorológico Nacional pronostica para esta semana lluvias y mucha humedad aquí en la Ciudad de México y su Valle Metropolitano. Durante toda la semana se van a registrar lluvias por las tardes-noches, por lo que las autoridades de Protección Civil llamaron a los automovilistas a manejar con precaución. La Secretaría de Salud Federal informó que desde que se registró el primer brote de sarampión en el país, se han registrado 17,456 casos de contagio. Hasta el día de hoy se han registrado 40 muertes por esa enfermedad. Chihuahua, Jalisco y Chiapas son los estados que más contagios han registrado, mientras que la Ciudad de México es la cuarta entidad con más casos, con 980 contagios y 3 fallecimientos. Se mantiene estancada esta sarampión, sin embargo es importante que si usted no tiene la vacuna, es importante vacunar también a nuestros menores, porque es la única forma de poder vencer al sarampión. Y Guillermo, estamos a 24 días, ya 24 días de la inauguración del Mundial de Fútbol en el Estadio Azteca. La inauguración será el próximo 11 de junio, jueves a las 11 de la mañana. El gobierno de la Ciudad de México prepara ya un fan fest y festivales futboleros gratuitos para miles de aficionados que puedan disfrutar la Copa de Fútbol cerca de su casa. Las autoridades informaron que instalarán pantallas gigantes en las 16 alcaldías para poder ver todos los partidos de fútbol. Además, se van a organizar 18 festivales futboleros donde se convocará a toda la sociedad a participar. Híjole, 24 días van a pasar rapidísimo estas semanas para llegar ya a la inauguración, finalmente la inauguración del Mundial de Fútbol, que será organizada por México, Estados Unidos y Canadá. Estados Unidos obviamente tendrá los partidos más importantes, las selecciones más importantes estarán jugando allá en la Unión Americana. Aquí en México el atractivo es la inauguración con el partido entre México y Sudáfrica. Después vendrán los partidos de México, uno en Guadalajara, regresará a la Ciudad de México, y la verdad es que partidos...
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21: Organizarnos en ciudades y gobiernos locales unidos. Traemos el mensaje de un movimiento municipalista internacional que busca responder desde abajo a los grandes problemas urbanos globales. Es un honor para mí, como gobernante de la Ciudad de México, representar a una gran comunidad de ciudad. No podemos abordar la crisis de los cuidados ni la pobreza de tiempo sin transformar de raíz las profundas inequidades de género que prevalecen. No podemos desconectar el territorio de los distintos temas democráticos con las abismales desigualdades sociales. La garantía de una vivienda adecuada es la columna vertebral de una agenda más amplia de transformación del territorio, que haga efectivo el derecho a la ciudad. Necesitamos una revolución en nuestras formas, en la manera como habitamos el mundo y cómo nos relacionamos con la naturaleza.
1: Participación de la jefa de gobierno de la Ciudad de México en este foro urbano mundial que se realizó en Azerbaiyán. Ya la jefa permiso la semana pasada para poder ausentarse de la capital de la República Mexicana y del gobierno a 24 días del Mundial de Fútbol. Estuvo en este evento internacional. Siempre es muy importante que los mandatarios mexicanos, ya sea en sus tres niveles, pues puedan estar en eventos internacionales para conocer pues las experiencias que se tienen en nuestras ciudades. Se hubiera gustado mejor que se hablara de materia de movilidad, por ejemplo, para poder reducir el embotellamiento aquí en la Ciudad de México, inundaciones, drenaje, bueno, muchas otras cosas que podrían ser grandes experiencias con ciudades principalmente europeas y japonesas, que son los que han vencido estos males, pero no, no fue así, más bien fue hablar sobre los valores de la Cuarta Transformación. Y Guillermo, este lunes se aplica el programa Hoy No Circula de manera normal, no circulan los vehículos con engomado amarillo, terminación en sus placas 5 y 6, que no tengan los hologramas 0 y doble 0 del Valle de México. Guillermo, mi información esta mañana.
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Guillermo, cuando son las 7 de la mañana con 40 minutos desde esta perla tapatía, compartirte información, decirte que en este momento tenemos una temperatura de 22 grados, pero la previsión es que será un día calientito, de intenso calor, 34 grados tendremos a las 2 de la tarde, y la máxima, bueno, será esta precisamente de 34 grados, y luego a las 5 de la tarde comenzaría a bajar un poco la temperatura, pero podría haber lluvia. Es la previsión que está dando el Instituto de Astronomía y Meteorología de la Universidad de Guadalajara. Decirte, Guillermo, que a nivel nacional el Instituto Mexicano de la Propiedad Industrial identificó que hay 458 mercados o tianguis donde se vende piratería. Estos 458 los ubicó en 30 de las 32 entidades federativas. Entre estas destaca Jalisco, desafortunadamente, entre las que tiene mayor cantidad de mercados y tianguis que se identifican o que destacan precisamente por la comercialización de productos pirata a nivel nacional. De acuerdo, esto reitero, con un diagnóstico del Instituto Mexicano de la Propiedad Industrial. Este estudio identifica 9 puntos de venta en el área metropolitana de Guadalajara, adicionales a otros 4 que ya tenía identificados, esto solo en el área metropolitana de Guadalajara. Entre los puntos señalados por el INPI están lugares tan emblemáticos como el Tianguis de Medrano, el Baratillo, Obregón, así como los mercados de San Juan de Dios y el de Abastos y la Plaza de la Tecnología. Este reporte, Guillermo, advierte que las principales afectaciones de estos espacios son la disminución de ventas.

0: saludo desde Zacatecas con lo más destacado. El próximo 1 de junio iniciará la huelga nacional de la Coordinadora Nacional de Trabajadores de la Educación, posterior a la marcha que se realizará en la Ciudad de México al considerar que el gobierno federal no respondió a las peticiones del magisterio. En Zacatecas pararán actividades en 3.000 escuelas del sistema federal, donde participarán 20.000 trabajadores en activo y alrededor de 4.000 jubilados, informó Filiberto Frausto Orozco, secretario general de la sección 34. En conferencia de prensa, Israel González Vázquez, secretario general de la sección 7, declaró que al no encontrar una respuesta a sus demandas, es inminente la huelga nacional, en tanto no haya abrogación de la ley del ISSSTE de 2007, además de la reforma educativa, principales peticiones. En la Asamblea Nacional realizada en la Ciudad de México, se determinó por medio de una consulta el estallamiento de la huelga el 1 de junio. Detalló que esta huelga arrancará con una marcha desde el Ángel de la Independencia hasta el Zócalo de la Ciudad de México, donde se realizará un meeting y posteriormente la instalación del plantón. En más información, las autoridades de salud ya sostuvieron una reunión con representantes del gobierno federal y de Durango para tratar temas de coordinación encaminados a prevenir y atender casos de sarampión. Actualmente, los casos de sarampión en Zacatecas aumentaron a 87, explicó Joel Ríos Gómez, jefe del Departamento de Epidemiología. De estos, 82 provienen de Mezquital, Durango. Además, refirió que un par de pacientes son originarios de Oaxaca y uno más de Guerrero. La población jornalera viene del municipio de Mezquital, es un municipio que está en la Sierra Gorda, como le llaman ellos, y cuya población es meramente agrícola, por lo que todo el año andan en movilidad constante en todos los estados, expuso el funcionario de la Secretaría de Salud de Zacatecas. También informarle que los productores de frijol que se mantienen en protesta en el Congreso local esperan sostener una mesa de diálogo este lunes con autoridades del gobierno federal. Rubén Hernández Muñiz, uno de los líderes del movimiento, explicó que después de dialogar con personal de alimentación para el bienestar y dependiendo de los acuerdos a los que lleguen, definirán nuevas acciones de protesta. Precisó que entre las medidas que valoren se encuentra la toma del aeropuerto y el bloqueo de las vías del tren el mismo día. Hasta aquí la información desde el estado de Zacatecas. Le invito a que continúe en Informativo NTR.
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13: Confirma la Secretaría de Salud la muerte del conductor de la pipa que fue impactada por el ferrocarril en la comunidad de Viborillas, en Colón. Juan Carlos Bravo, de Saca la Bici, confirmó que el jueves 14 de mayo se realizará el diálogo ciudadano solicitado por colectivos de movilidad, con la presencia del gobernador Mauricio Curi. Feminismo para Todas, MX, se manifestó afuera de las instalaciones del Centro de Convivencias Familiares para denunciar a la jueza octavo familiar por proteger agresores y violentar madres e infancias.
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15: A David Saucedo, él es especialista en seguridad, analista político, que esté con nosotros. David, qué gusto saludarte.

0: Alberto, qué gusto saludarte a ti, el auditorio, a tus órdenes.
1: Muchísimas gracias, David. Pues bueno, de manera sorpresiva, cuando hay una defensa ultranza desde la presidencia de la República al gobernador Rubén Rocha, y por ende, yo creo que por ahí ya también a los exfuncionarios del estado de Sinaloa, dos de ellos, quizá dos de los más importantes, el exsecretario de Seguridad Pública de Sinaloa y el exsecretario de Finanzas de ese estado, son detenidos, uno entregado directamente, se fue a entregar.

0: ahora sí esas pruebas que está pidiendo el gobierno mexicano y sobre todo si esto no es inédito en la relación entre México y Estados Unidos en el combate al crimen organizado y la corrupción.
1: Sí, por supuesto, Alberto, en primer término le rompe la narrativa a la presidenta Claudia Sheinbaum, que de manera insistente solicitó pruebas e incluso negó la posibilidad de que hubiera una causa fundamentada en contra del gobernador de Sinaloa. Acusó incluso móviles políticos, no tanto un proceso de tipo penal en contra del gobernador de Sinaloa. Cualquier acuerdo que pudo haber tenido Rubén Rocha Moya con los Chapitos necesariamente pasó por el escritorio del secretario de Seguridad Pública, el general Mérida, y por su secretario de Finanzas. Todas las redes, sobornos y de apoyos que los Chapitos brindaron al gobierno del estado pasó justamente por esta dependencia. Pero por otro lado te diría lo siguiente: me parece que la presidenta Claudia Sheinbaum de tiempo atrás empezó a tomar decisiones para acatar la directriz de Estados Unidos. Como tú sabes, el gobernador y el alcalde de Culiacán pidieron licencia, lo mismo que el vicefiscal de Sinaloa. También ya no tienen fuero, esta inmunidad judicial de la que gozaban para evitar cualquier tipo de proceso penal en México. Finalmente, también ahora sabemos que la Unidad de Inteligencia Financiera mandó instrucciones para que distintas instituciones bancarias congelaran las cuentas de estos personajes. Es decir, el gobierno federal en la narrativa sí asumió una defensa como tal de los personajes. Me parece que con el objeto de tener tranquilos a otros gobernadores de Morena que se encuentran en una situación análoga con investigaciones en los Estados Unidos. La presidenta en perfecto español se puso la camiseta, una especie de defensa en el discurso de alguien que claramente cometió ilícitos, pero en los hechos sí dio pasos para que este personaje fuera procesado, en su caso detenido. Tengo entendido que la contrapropuesta que la presidenta Claudia Sheinbaum le ha hecho a los americanos es que todos estos personajes acusados de distintos delitos en una corte de Nueva York sean procesados, enjuiciados y encarcelados en México. No creo que esa propuesta prospere.
0: Sí, de ninguna manera. Y como bien dices, David, estamos hablando de el jefe policíaco que podría haber sido cómplice directamente para operativos, para operaciones libres en el estado de Sinaloa y quizá el más importante, el secretario de Finanzas, que es la corrupción que pudiera haber llegado y sobre todo esa sospecha, David, de que en la elección de 2021, pues Rubén Rocha hubiera llegado con dinero del crimen organizado, que eso sería gravísimo para nuestra vida electoral. Finalmente se podría comprobar, pues esta participación del dinero, de algo que se ha hablado muchísimo, lamentablemente, pero no hay pruebas todavía, de la participación del dinero del crimen organizado en elecciones, ¿no?
1: Bueno, sobre esto, la prensa local de Sinaloa dio pruebas abundantes, incluso algunos columnistas nacionales, como tú bien señalas, refirieron que había participación del crimen organizado en esta elección. Yo tengo algunas reservas. Me parece que sí, evidentemente hubo apoyo del narcotráfico, pero no solo en esta elección. En otras elecciones, a lo largo de la historia de Sinaloa, cuando menos de unos 30, 40 años para acá, hay esquemas de gobernanza criminal en Durango, en Tamaulipas, en Baja California, por supuesto que en Sinaloa. De hecho, también en el estado de Jalisco, a raíz del crecimiento, expansión del cártel Jalisco Nueva Generación, a la sombra de MC, la élite política local ha respaldado este grupo delictivo. En el caso de Sinaloa, de acuerdo con las encuestas a las que tuve acceso en su momento, me da la impresión de que Morena sí iba a ganar esa elección, pero no iba a tener la mayoría en el Congreso, e iban a perder algunas alcaldías importantes. De ahí que erróneamente Rocha Moya, dándole continuidad a esta relación de largo plazo que había tenido con el cártel de Sinaloa, recibió su apoyo, recibió también recursos como tales para su enriquecimiento, pero para ganar por más, es decir, para tener una mayoría cómoda en el Congreso con la cual gobernar. Esto es algo frecuente, de que las élites del narco apoyen financieramente a élites políticas avariciosas que buscan enriquecerse, y aunque tenían la victoria en la bolsa, esa es mi impresión, en Sinaloa, recibieron el apoyo del cártel en parte para tener más dinero en el bolsillo y en parte para tener una mayoría cómoda en el Congreso local.
0: David, tiene el pretexto perfecto Estados Unidos ahora sí para decir el gobierno no está combatiendo la corrupción del crimen organizado en los gobiernos, como bien dices, no es Sinaloa, estamos hablando de Michoacán, estamos hablando de Durango, estamos hablando de Sonora, estamos hablando

0: Hablando de Chiapas, hasta en el sur del país, en donde de plano hemos visto cómo pueden pasear los criminales sin ningún tipo de problemas. Estamos hablando de la Ciudad de México también, con pues la aparición cada día más de eventos violentos que pudieran indicar la participación del crimen organizado. ¿Tiene ya el pretexto ya necesario Estados Unidos para decir, ahí vamos, a lo mejor no con tropas militares, pero sí con operaciones tipo Chihuahua?
1: Sí, es muy probable. En el caso de que no se dé la extradición en tiempo y forma, de acuerdo con lo que solicitan y expectativa de los Estados Unidos, vendrían en primer término algunas represalias, seguramente arancelarias, el cierre de consulados, quizá no expedir visas, la batería de recursos que tiene el gobierno norteamericano para frenar, para presionar al gobierno de México es muy grande. Podrían venir incluso otras causas penales en contra de otros gobernadores. Se menciona insistentemente los que tú mismo mencionas: Américo Villarreal de Tamaulipas, Marina del Pilar en Baja California, Alfonso Durazo en Sonora, Alfredo Ramírez Bedoya en Michoacán, quizá incluso un integrante del gabinete. Desde hace tiempo en columnas de prensa se menciona la posibilidad de que en Estados Unidos esté siendo investigado Mario Delgado, actual secretario de Educación, pero que habría sido investigado en la época en la que fue presidente nacional de Morena, y en donde habría tenido una relación muy cercana con Sergio Carmona, el así llamado rey del huachicol, que habría inyectado recursos del contrabando de combustible a campañas de Morena en distintos estados del país. En Sinaloa es apenas el primer eslabón de una larga cadena de procesos que va a haber en contra de políticos mexicanos allá en los Estados Unidos.
0: Ahora, David, el que haya hablado la presidenta Claudia Sheinbaum el viernes pasado, ya cuando se sabía principalmente del exsecretario de Seguridad Pública, entiendo que Donald Trump tomó la llamada de Claudia Sheinbaum desde el avión en su regreso a China. Nos habla de que no solamente comentaron de cómo va la negociación del Tratado de Libre Comercio, ¿no? Podríamos estar hablando ya de una presencia mayor mexicana con el presidente de los Estados Unidos para contener precisamente esto que han advertido: un avance terrestre por parte de las fuerzas estadounidenses en el combate a los narcotráficos, que además desde hace ya varios meses son considerados como grupos terroristas.
1: Me gustaría conocer la versión del presidente Donald Trump. Como tú sabes, la presidenta Claudia Sheinbaum, cada vez que afirma que ha tenido un diálogo telefónico con el presidente Trump, refiere que fue en los primeros términos, que en los mejores términos, que fue de respeto a la soberanía. Nada más nos da generalidades, pero no abunda acerca del detalle de los temas que aborda en sus conferencias telefónicas con Donald Trump. Donald Trump, por el contrario, sí suele ser más prolífico en información, da más detalles, incluso en ocasiones, al momento de hablar sobre alguna llamada que tuvo con la presidenta Claudia Sheinbaum, se ha burlado de ella, refiriendo el pánico que ella tiene a enfrentar a ciertos grupos de narcotráfico. No son palabras mías, son palabras de él, que dice que la presidenta tiene mucho miedo de enfrentar a los cárteles porque los cárteles gobiernan México. Entonces yo me esperaría a ver cuál es la versión sobre este hecho que nos da a conocer Donald Trump, que seguramente en breve nos referirá qué es lo que pidió, qué es lo que le solicitó a la presidenta Claudia Sheinbaum, como lo ha hecho en todas las anteriores conferencias telefónicas que ha tenido con ella.
0: Y porque aquí, David, a lo mejor algo está guardando el presidente, siendo su personalidad, ¿no? Que él puede hablar sin ningún tipo de bloqueo, de límite diplomático, habla y lo dice sin ningún tipo de, pues precisamente, de cuidados diplomáticos. Ha estado muy muy callado en torno a este caso de Rubén Rocha, ¿no? Que pudiera ser pues un gran triunfo de su administración. Ya lo quitó del gobierno, hay que decirlo así. La denuncia que tuvo el fiscal de Nueva York, la agencia antidrogas de los Estados Unidos, quitó inamovible por el apoyo político que tenía con el propio expresidente López Obrador y la actual presidenta, pues es un logro que tendría que estar de alguna manera cacareando el presidente de los Estados Unidos, pero ha estado muy callado. ¿Esto qué te da en tu análisis que tienes en materia de seguridad? ¿Se están reservando cuando venga un golpe mucho mayor? ¿Tú crees que pueda venir un golpe mucho mayor en contra de la clase política gobernante de México?
1: Digamos que está en proceso, es decir, coincido con tu apreciación en el sentido de que es un hecho inédito, muy importante. Finalmente el gobierno norteamericano cumple lo que había ofrecido tiempo atrás, de combatir a los anillos de protección política, policial, militar, que hay en México y que respaldan a los cárteles. Pero todavía no es detenido, Rucha Moya todavía no es extraditado, no es puesto a disposición de las cortes americanas. Es algo que está en proceso. Yo coincido contigo que cuando esto suceda, seguramente el presidente Donald Trump se va a colgar la medalla, el mérito de haber logrado esto, tal y como lo ocurrió en el caso del Mencho. Él, como tú sabes, en una intervención en medios, mencionó que gracias a ellos que habían podido cercar y asesinar al narcotraficante más importante de todo el mundo. Él mismo se atribuyó el mérito de del abatimiento, de la neutralización del Mencho. Entonces, me parece que en el caso de Sinaloa, todavía es algo que está en proceso. Los americanos, por supuesto, que dieron inicio al mismo, pero aún no concluye. Me parece que la intervención, ahorita Marco Rubio, el secretario de Guerra, el director de la DEA, los voceros de Casa Blanca, son los que se encargan de llevar el tema. Cuando se dé la captura y, en su caso, extradición de Rocha Moya, estoy seguro que ocurrirá lo que mencionas. El propio Donald Trump saldrá a demostrar este hecho como un logro de su administración.
0: Sí, porque ahí veremos finalmente, David, pues cuál será la línea que tendrá Estados Unidos, que me parece no la dejarán. No creo que se conformen con Rubén Rocha Moya, que además el próximo año terminaba su gobierno, ¿no? Ya, si no hubiera pasado nada, Rocha se hubiera ido sin ningún problema ya. A lo mejor hasta buscaría un lugar en el Senado de la en la Cámara de Diputados para algo de fuero, pero ya estaba a punto de salir. Creo que todavía vendrán pasos más importantes por parte de los Estados Unidos, y ahí, David, estaremos platicando contigo. Por lo pronto, David Saucedo, especialista en seguridad y analista político, te agradecemos muchísimo tu participación, como siempre, y tu apoyo para platicar con la audiencia de Informativo NTR. Muchísimas gracias, David.
1: Gracias, Alberto. Te mando un fuerte abrazo.
0: Hasta luego. Nosotros vamos a un corte y regresamos con más información.
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0: Como cada mañana, saludo con mucho gusto a Óscar Orozco, quien ya tiene preparada aquí toda la información deportiva para ustedes. Adelante, Oscar. Muy buenos días. Bienvenido.
7: Buenos días, Guillermo. ¿Cómo estás? Un gusto saludarte a ti y a todo el auditorio de Informativo NTR. Vamos con la información deportiva más importante de este lunes, fin de semana futbolero. Ya está lista la final del fútbol mexicano del torneo Clausura 2026 y dos de los equipos llamados grandes del fútbol mexicano, los dos de los más populares y queridos de la Liga MX, estarán disputando el título de este torneo sui generis, torneo mundialista, y será la máquina cementera de la Cruz Azul, que eliminó a las Chivas el sábado, enfrentándose a los Pumas, que por su parte dejaron fuera al equipo de Pachuca en unas series dramáticas y llenas de emociones. Así es, los cuatro mejores equipos del torneo en la fase regular disputaron su lugar en la final, y fue el número uno, los Pumas, que se mantuvieron como el equipo favorito para llevarse el título ante Cruz Azul, que fue el tercero. Bien, pues vamos por partes. El sábado pasado, este sábado se disputó la vuelta del partido entre Chivas y Cruz Azul. Chivas en casa buscando mantener esta condición de invicto en su nueva casa, o la casa en la que fue muchos años su templo sagrado, el Jalisco. Ahí Chivas regresa para disputar esta semifinal y se enfrentó a Cruz Azul de mucho oficio, de mucha experiencia, y así fue como sacó el partido la máquina cementera. Al principio se fue al frente en el marcador 1-0 con gol de Jeremy Márquez, después Chivas empata por Omar Gubea, y así el Guadalajara en la primera mitad transitaba el duelo a su conveniencia, pero en la segunda mitad Cruz Azul apretó, ajustó, y también basados en la fortuna y también en la eficacia de sus delanteros experimentados. Cruz Azul tiene elementos capaces, muy, muy brillantes de manera individual. Chivas, apelando más al conjunto, no pudo evitar ahí un error, un detalle, ¿no? Habíamos anticipado que este duelo se iba a definir por detalles, y ahí un disparo de Palavecino que desvió de manera desafortunada Diego Campillo. El balón se cuela a un Oscar Wally que había tenido buenas actuaciones bajo los tres palos de las Chivas, y ahí el partido se vino cuesta arriba para el Guadalajara, tratando de meter ese gol que le diera el empate en el global y así avanzar a la siguiente fase. No fue posible, Chivas insistió, eso sí hay que reconocer, no se murió de nada el Guadalajara, estuvo insistiendo hasta el último segundo para obtener ese gol. Recordar que la ida había empatado a dos, un resultado ventajoso para el rebaño, pero en esta ocasión no pudo. Al Palavecino al 65 había marcado esta anotación, y Cruz Azul se dedicó ya a manejar el partido, se echó atrás, bien defendido el arco por Kevin Mier. Chivas tuvo chances de marcar este gol que le hubiera dado una satisfacción a sus millones de aficionados que tiene. No fue posible y Chivas se queda en la orilla, sin poner pretextos que por ahí la actuación arbitral de César Ramos también causó polémica por una mano del Toro Fernández, que no había ingresado de cambio. El Toro Fernández fue el mejor defensa de Cruz Azul, eso hay que reconocerlo, estuvo abajo sacando balones por todos lados. Una mano que no señaló ni siquiera el VAR, y así las Chivas se van eliminadas, dejando buenas sensaciones, pero eso sí, tristeza en sus aficionados que se habían ilusionado de una posible llegada a la final. Chivas sin cinco seleccionados, con bajas también por lesión, pero eso no es pretexto. Las Chivas realmente pues fracasan en su intento por avanzar a la final, por conseguir el título número 13. Se queda en el camino ante un Cruz Azul con mucho oficio, ¿no? Con muchas marrullerías, con situaciones haciendo tiempo que le beneficiaban. Tiene jugadores de mucha experiencia, tiene una plantilla muy importante. Esta plantilla sí fue hecha para llegar a esas instancias. Joel Wiki pues se convirtió en el mesías de este equipo después de que sale Nicolás Darcamón. Si bien es cierto, no le ha metido mucha mano ni en cuanto al funcionamiento, su presencia parecería mágica, ¿no? En la banca, como para que Cruz Azul haya estado en esta instancia. Cruz Azul al final pues sí pidió la hora, ¿no? Ya estaba haciendo Chivas mejor y estuvo por ahí cerca de marcar. Igual y se fue al frente buscando un remate ahí milagroso para sentenciar el duelo, para dejar tirado al Cruz Azul. No fue así, Chivas se va eliminado, la afición siempre apoyando al rebaño, pues se va triste, pero también con la esperanza de que estas Chivas ya con plantel completo, con el regreso de los seleccionados, dará mucha guerra en los siguientes torneos. Y así Cruz Azul avanza una final más, buscando la décima. Y el día de ayer se definió el rival para esta instancia, se trata de los Pumas que derrotaron 1-0 a Pachuca el día de ayer, y con este resultado, 1-1 en la global, avanza a la gran final contra la máquina cementera de la Cruz Azul. Un golazo de Jordan Carrillo marcó el rumbo del juego, unos Tuzos que en la primera mitad salieron a no perder, a mantener este resultadito de 1-0, se sabía que iba a ser difícil, Pumas en casa es un rival durísimo, así lo mostró, y una genialidad de Jordan Carrillo, este jugador que ha sido uno de los mejores del torneo para los Pumas, cobra un tiro libre, pega en el poste y luego se mete venciendo a Moreno, el arquero de los Tuzos, y así Efraín Juárez, que ha sido, se ha visto envuelto en la polémica por sus declaraciones, por sus actitudes, pues cumple y lleva a los Pumas al primer lugar, al superlíder, a la final, a una final más al equipo universitario, dos de las aficiones más, más nutridas del fútbol mexicano, tanto Pumas como Cruz Azul, están en este partido por el título, Cruz Azul buscando la décima, y obviamente los Pumas también buscando en un título más, la octava, ¿no? El octavo campeonato por parte de los Pumas, llevan 7, ¿no? Y bueno, pues Pachuca paga el precio de haber tenido un partido flojo, sobre todo en la primera mitad, en el que Pumas pudo haber liquidado, y ya con este gol de Jordan Carrillo, obligado por las circunstancias, estuvo cerca. Fue el partido, el cierre fue dramático, muy al estilo de los Pumas, que gana su primer partido de liguilla, porque recordar que ante América habían empatado los dos, luego había perdido contra Pachuca el jueves, y el día de ayer gana 1-0, aunque en los dos partidos, en las dos instancias, no ha podido ganar en el global. Ha sido empates que por su mejor posición en la tabla le han dado el pase a la siguiente etapa, en este caso a la final. Ahora en la final ya no será posible la posición en la tabla, es a goles. Si el partido termina igualado, se irán a tiempo extra y posteriormente a los penales. Así está estipulado en el reglamento, y los partidos serán jueves y domingo. El jueves en el estadio Cuauhtémoc, pues de ahí tendría que ser, ¿no? La que fue casa de Cruz Azul durante muchos partidos en el torneo, ya que el Azteca está ya en manos de la FIFA. Y Pumas en casa el domingo, por ahí de las 7 de la noche, seguramente será en la vuelta ante su afición, que realmente está emocionada.
3: La

0: La Q.
1: O sea, se perdieron 6% más pérdidas el primer trimestre del año para Pemex. Entonces, la situación es muy difícil y prácticamente le han dado en el 2025 a Pemex casi 400 millones de pesos del gasto público que va directo a inyecciones líquidas a tratar de rescatar a Pemex. Es un dinero considerable, 400 mil millones de pesos de rescate que ha recibido Pemex durante el año 2025, Guillermo.
2: Pero además, diputado Héctor Saúl Téllez, están las bajas calificaciones a Petróleos Mexicanos y la Comisión Federal de Electricidad. ¿Qué lugar nos da Standard & Poor's en su reporte?
1: Pues es una perspectiva negativa también. Esto quiere decir que si Pemex no puede corregir sus finanzas públicas y la Comisión Federal de Electricidad en aproximadamente de unos 12 a 24 meses, es decir, de 1 a 2 años, entonces la calificadora sí pondrá la Standard & Poor's hoy es proyectar una perspectiva negativa, es decir, no ha puesto todavía la calificación negativa, una perspectiva de calificación negativa si en 1 o 2 años Pemex no logra revertir la situación financiera que tiene en este momento, ¿no? Como lo mencionaba, pues tendrá que revertir esta pérdida de ingresos. Perdieron 46 mil millones de pesos en el primer trimestre. Hay una inyección líquida durante el 2025 de casi 400 mil millones de pesos. Fíjate nada más, el huachicol, el tradicional, el huachicol, el robo de combustible cuando pican los ductos de Pemex creció prácticamente 15% en el año 2025. 19.600 barriles diarios se pierden en este huachicol tradicional, lo cual equivale a perder casi 23.500 millones de pesos. Eso pues no se ha podido revertir tampoco. La plataforma petrolera de Pemex ha caído, ha cerrado prácticamente en 1.6 millones de barriles diarios en 2025. Es una caída anual del 7%, lejos de la meta proyectada de 1.8 millones de barriles diarios. Esta situación se tiene que revertir, Guillermo, si no, entonces sí, la calificación ya será una calificación definitiva como negativa.
2: Diputado, la presidenta Claudia Sheinbaum parece desconfiar de estos datos, pero son los de siempre. Es decir, la presidenta Sheinbaum, si le va bien, aplaude a Standard & Poor's, si le va mal, descalifica a Standard & Poor's. La realidad es la realidad, diputado.
1: Los números son muy fríos, Guillermo. Las calificadoras están viendo que Pemex y CFE tienen en este momento números negativos. Si bien Pemex pudo revertir algunos números, como fue el procesamiento de crudo, es decir, la refinación, en donde sí hubo un crecimiento de prácticamente el 20% de refinación, es decir, de gasolinas, de procesamiento del crudo, de petróleo, eso no ha podido revertir los números negativos en la producción de la plataforma petrolera, en los números de deuda que tiene Pemex, y si se ha logrado también revertir un poco el número el monto de la deuda de Pemex, hay que decirlo claro, ha sido por la inyección líquida de recursos sanos del presupuesto, que van directo al saneamiento de las finanzas de Pemex y no porque sea autosuficiente. Hay, fíjate nada más, de 2018 sumado hasta 2026, al primer trimestre de 2026, estamos hablando de 1.8 billones de pesos que ha recibido Pemex de saneamiento de sus finanzas públicas a través de la inyección líquida de recursos sanos. Esto quiere decir, Guillermo, que Pemex pues prácticamente ha absorbido 1.8 billones de los mexicanos, donde se refiere en falta de escuelas, en falta de hospitales, en falta de medicamentos, en falta de medicinas, en falta de carreteras. Eso es lo que ha provocado pues la deuda de Pemex, la mala administración de estos últimos años. Y si podemos ver poco la respuesta, prácticamente pues con dinero limpio que viene directamente del presupuesto.
2: Con base en toda esta información que hemos comentado, ¿hacia dónde va México en materia económica y financiera? ¿Perdimos la brújula, diputado Héctor Saúl Téllez?
1: Pues Standard & Poor's ha sido muy claro, la perspectiva es negativa. Eso nos habla de que las finanzas públicas se tienen que recomponer, tanto en CFE como en Pemex. Pero no solamente ahí, sino que esto también debe de revertir y debe de contribuir a las finanzas nacionales. Tenemos, hay que decirlo, un crecimiento económico. No llegamos ni siquiera al punto porcentual, ni siquiera al 1%. El crecimiento de todos estos últimos 7 años apenas llegaron a 0.8%, es decir, formal de empleos, al crecimiento de a la incertidumbre jurídica. Cierto, se jugaron 90 pesos en el año 2025 en fuga de capitales. Eso, Guillermo, a pesar de que diga que hubo un crecimiento en la inversión extranjera, llegó a un poco más de 40 mil millones de dólares de inversiones, es decir, y que se vuelven a reinvertir en el año siguiente. Entonces, la situación no es buena, tenemos que revertir esta situación financiera en nuestro país.
2: Con esto nos quedamos. Diputado Héctor Saúl Téllez, vocero económico del Partido Acción Nacional en la Cámara de Diputados, muchas gracias por estar con nosotros, muy buenos días.
1: Gracias, Guillermo, te mando un saludo para ti y para todo tu auditorio.
2: Gracias nuevamente, diputado. Con esto nos vamos a un corte. Volveremos con más noticias.
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1: Y Guillermo, cuando son las 8 de la mañana con 30 minutos, tiempo del centro de México, ya de esta mañana, mañana de lunes 18 de mayo del año 2026, ya 18 de mayo, el mes de mayo se nos pasó, pues como puente, ¿no? Hemos tenido tantos puentes en este mes de mayo, en estos 18 días, que la verdad ha sido un mes que ha pasado muy, pero muy rápido, entre el Día de las Madres, el Día del Trabajo, la Semana Santa, pues bueno, ¿para qué le puedo decir? Finalmente hubo muchos puentes y ahora sí a trabajar con toda la energía sobre este México que necesita muchísimo trabajo y sobre todo muchísimo interés de todos los mexicanos. Guillermo, te informo que sube la temperatura aquí en la capital de la República Mexicana. Tenemos una sensación térmica de 21 grados. Recuerda que tendremos hasta 28 grados centígrados por... Y ya por la noche podría haber lluvias durante toda la semana. Tendremos una posibilidad de lluvia que supera el 4%, el 40%. Así es que, pues bueno, estará lloviendo aquí en la capital de la República Mexicana y su valle metropolitano. Tenga usted muchísimo cuidado a la hora de manejar. Y ya te informo que no obstante las lluvias que hemos tenido en los últimos días, la Comisión Nacional del Agua informó que desde ayer domingo se redujo ya el suministro de agua del sistema Cutzamal hacia la Ciudad de México y el Estado de México. No obstante que las tres presas del sistema Cutzamala, que otorgan hasta el 30% del agua potable a la zona del Valle de México, tiene un nivel excepcional de llenado por tanta agua, pues la Comisión Nacional del Agua ha decidido reducir el suministro a la capital del país. De acuerdo con Citlali Peraza, directora general del organismo de Cuencas Aguas del Valle de México, la reducción será de 16 a 15 metros por segundo, con el objetivo de cuidar el almacenamiento de líquido. Aquí todos debemos de participar evitando gastar el agua, malgastarla y sobre todo desperdiciarla. Todos tenemos que cuidar este líquido y tenemos que trabajar conjuntamente para que la sociedad pueda tener bastante lluvia. Guillermo, te informo que la Coordinadora Nacional de Trabajadores de la Educación informó que a partir del primero de junio comenzarán una huelga nacional para que el gobierno atienda sus demandas, como son la abrogación de la ley del ISSSTE, además de prestaciones salariales. La Coordinadora Nacional de Trabajadores de la Educación rechazó el aumento anunciado el viernes pasado por el secretario de Educación Pública, Mario Delgado, que asciende a 9% al salario de los maestros, ya que dijeron los maestros disidentes, esto no responde a la necesidad de los maestros en el país, por lo que reanudarán los paros y los bloqueos. Los maestros disidentes tienen en la mira una protesta que podría generarle muchos problemas al gobierno, y este es el Mundial de Fútbol. Ya han advertido que podrían boicotear el Mundial simplemente con manifestaciones y con bloqueos. Pero escuchemos primero a los integrantes de la Coordinadora Nacional de Trabajadores de la Educación. Escuchemos.
2: Los principios de la CENTE, un análisis, reflexión, discusión, sobre todo por el momento histórico que tenemos y ante esta ventana del marco del Mundial, donde de manera unitaria vamos a salir a remodelar la huelga nacional. Es muy importante anunciar los oídos sordos que tiene el gobierno federal y por eso emplazamos al gobierno federal para que atienda las demandas centrales que tenemos, que son la abrogación a la nefasta ley del ISSSTE del 2007, abrogación a la reforma educativa Peña, AMLO, Sheinbaum, y también rechazamos categóricamente el incremento salarial del 9%, que creemos que es raquítico para la inflación y que no refleja realmente la revalorización del magisterio como lo anunciaban constantemente ante los medios de comunicación.
1: Fíjese que hace más o menos unas 3 semanas, aquí en el sur de la Ciudad de México me reportan vecinos de la zona, por ejemplo, principalmente de... que sobrevoló un avión. Antes del partido entre México y Portugal, un avión de estos aviones militares sobrevoló la zona del Estadio Azteca y colonias aledañas, y me reportan que hubo un ruido muy, pero muy fuerte por parte del avión. No había ningún motivo, y después hubo una explicación no oficial, que el avión hizo algún tipo de maniobra disuasiva. Estaban practicando estas maniobras disuasivas cerca del Estadio Azteca. ¿Por qué? Porque podría ser una medida para desalojar a manifestantes. Fue un ruido muy, pero muy fuerte, es lo que me reportan personas vecinos alrededor del Estadio Azteca. Y esto podría ser, como le digo, pues alguna medida que pueda tener este avión o las fuerzas. Recuerda que serán fuerzas federales las que estarán cuidando a la Ciudad de México. Sí, se podría utilizar a integrantes de la Secretaría de Seguridad Ciudadana de la Ciudad de México, pero finalmente el control lo tendrá el gobierno federal a través de la Guardia Nacional y el Ejército Mexicano. Pero llamó mucho la atención que más o menos hace unas 3 semanas, un mes, pues sobrevoló antes del partido, sobrevoló este avión esta zona del Estadio Azteca con un ruido muy fuerte, y algunos interpretaron que podría ser una medida disuasiva en caso de que pudiera haber algún tipo de manifestación o de protesta bloqueando las calles aledañas al Estadio Azteca. Recuérdele usted que a partir del 11 de junio habrá cortes importantes en cerca del Estadio Azteca que podrían involucrar hasta el periférico sur, lo que causaría un serio problema en materia de movilidad. En la inauguración del Mundial será la 1:00 p.m. del jueves 11 de junio, cuando juegue México-Sudáfrica. Después de ahí, aquí en la capital del país, vendrá un partido entre Uzbekistán y Colombia a las 8:00 p.m. del 17 de junio. El miércoles 24 de junio, aquí en la capital del país, se realizará otro partido de la selección mexicana. Este será México contra la República Checa a las 7:00 p.m. del miércoles 24 de junio. El martes 30 de junio se realizará el partido de los 16avos de final. Obviamente no sabemos quiénes llegarán a esa fase. Y después, el domingo 5 de julio será el último partido que se va a realizar en la capital del país. Será a las 6:00 p.m. y corresponderá a 8:00 p.m. Estos dos últimos partidos podrían traer importantes selecciones, y esto pues va a radicalizar la seguridad en la capital del país. Por lo pronto, Guillermo, hay que apuntarlo. La relación entre España y México podría llegar todavía a un acercamiento mayor. Y es que el diario El País, el diario español El País, informó que el rey Felipe VI va a acudir al partido de España contra Uruguay del Mundial de Fútbol, que se va a realizar el próximo 26 de junio en la ciudad de Guadalajara. El rey Felipe VI, que se quedó con ganas de acudir a la toma de posesión de Claudia Sheinbaum, no fue invitado, porque recordará usted, había esa demanda por parte del gobierno de Morena para que se diera una disculpa por la conquista, pues no vino a esa ceremonia, pero finalmente ya tuvieron un gesto, principalmente el rey español cuando acudió a una exposición mexicana, y también la presidenta Claudia Sheinbaum acudió a una cumbre internacional a España. No se reunió con el rey, pero sí con el presidente del gobierno español, Pedro Sánchez, y de alguna manera ha habido un acercamiento. Pero esta medida, si es que realmente lo confirma la corona española, la presencia del rey Felipe VI en Guadalajara, en el partido entre España y Uruguay, que es el partido obviamente más atractivo de todos los partidos que tendremos aquí en México, pues podría representar un reto para la diplomacia mexicana, ahora que no ha habido disculpa, ha habido acercamiento. Y veremos si finalmente la presidenta Claudia Sheinbaum acude con el rey Felipe VI en esta reunión que se podría dar por primera vez entre la Cuarta Transformación y el rey Felipe. Le están achacando pues todas las atrocidades cometidas en la conquista, así le llaman, sin ningún tipo de contexto histórico. Ya lo veremos, pero por lo pronto el diario El País, el diario español, está adelantando que el rey Felipe VI podría acudir a Guadalajara a este partido entre España y Uruguay. Hay que recordar que la corona española siempre ha estado presente en partidos importantes de la selección española, al igual de una participación importante en partidos de fútbol de la Liga Española y Europea. Así es que buena medida la que está tomando España, y veremos cuál será la reacción de la presidenta Claudia Sheinbaum. Guillermo, mi información esta mañana.
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3: Guillermo, cuando son las 8 de la mañana con 40 minutos desde esta perla tapatía, te comparto que el gobierno de Guadalajara anunció que de cara al temporal 2026 y para reducir riesgos de inundación y mejorar el flujo hidráulico en la ciudad, intensificó los trabajos de saneamiento y mantenimiento de canales, vasos reguladores y espacios públicos. Precisó que lo que va del año, la Dirección de Mejoramiento Urbano intervino ya 14 canales y 5 vasos reguladores mediante trabajos de limpieza preventiva, retiro de residuos y saneamiento. Dijo que como resultado ya extrajeron 573 metros cúbicos de residuos sólidos y voluminosos, además de 23 llantas acumuladas en esa infraestructura hidráulica. A la par, personal municipal retiró otros 482 metros cúbicos de basura y escombro en superficies y alrededores de canales en los vasos reguladores. Recordemos, Guillermo, que la semana pasada especialistas de la Universidad de Guadalajara presentaron la actualización del estudio que hacen año con año, donde identificaron que hay 600 puntos de inundación en el área metropolitana de Guadalajara, de los cuales 200 están contemplados o considerados como de riesgo crítico para esta temporada de lluvia que ya se avecina y que, bueno, estará prácticamente a la par que la justa mundialista de la FIFA 2026. Guillermo, la información desde Jalisco. Muy buenos días.
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0: oficial del Estado, el dinero se destinará a fortalecer las capacidades técnico-operativas de la Comisión Local de Búsqueda. También se prevé la compra de equipo e insumos para mejorar las labores de identificación y búsqueda de personas desaparecidas en la entidad. E información relacionada, con el objetivo de apoyar a familiares de personas desaparecidas en Fresnillo, el ayuntamiento creó un comité municipal integrado por distintas áreas de gobierno y encabezada por Leticia Castañeda Cruz, la directora de atención a víctimas indirectas de personas desaparecidas. Informó que este comité trabajará en coordinación con las instituciones responsables de las búsquedas y brindará apoyo a colectivos y familiares en las acciones necesarias. En otros temas, este sábado se realizó la ceremonia de toma de protesta y posesión del cargo de Armando Toscano Ñáñez como comandante interino de la undécima zona militar en sustitución de Isaac Bravo López, quien permaneció 1 año y 3 meses al frente de la corporación. La ceremonia se llevó a cabo en las instalaciones de la zona militar, donde el comandante de la quinta región militar, Porfirio Fuentes Vélez, encabezó el acto protocolario. Durante el evento, el gobernador David Monreal Ávila destacó la coordinación entre el Ejército Mexicano, la Guardia Nacional y las corporaciones de seguridad estatales y municipales para fortalecer la seguridad en Zacatecas. Armando Toscano Ñáñez es originario de Ciudad Obregón, Sonora, y egresado del Heroico Colegio Militar. A lo largo de su trayectoria, ha ocupado cargos en el Estado Mayor de la Defensa Nacional, el Estado Mayor Presidencial y la Guardia Nacional en Jalisco, además de participar en reuniones internacionales sobre seguridad y operaciones de paz. Hasta aquí la información desde el Estado de Zacatecas. Le invito a que continúe en Informativo NTR.
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gracias por continuar con nosotros en Informativo NTR. Comparto con usted lo que publica en su portada el periódico Ovaciones, en la edición correspondiente a este lunes 18 de mayo de 2026, y se refiere al plantón y paro de maestros en la Ciudad de México. Me refiero a los maestros que forman parte de la Coordinadora Nacional de Trabajadores de la Educación. Dice Ovaciones en su encabezado: a 10 días del Mundial, la CENTE tomará Zócalo, estadio, embajadas, etcétera, etcétera. Planea intensificar sus protestas durante la celebración de la Copa del Mundo y prepara también un plantón en la capital, dice la nota. La coordinadora

0: Nacional de Trabajadores de la Educación determinó ir a un paro nacional de labores a partir del 1 de junio, aunque en el caso de Oaxaca, la suspensión de clases será a partir del 25 de mayo. Las protestas se intensificarán al inicio del Mundial de Fútbol, por lo que el magisterio analiza un plantón indefinido más movilizaciones en embajadas y sedes de los partidos de fútbol en la Ciudad de México. Los acuerdos de la Asamblea Nacional Representativa que se realizó en la Ciudad de México indican que el paro nacional arrancará el 1 de junio con una marcha del Ángel de la Independencia al Zócalo capitalino y la instalación de un campamento en el que estarán maestros de diversos estados, principalmente de Oaxaca, Chiapas, Guerrero, Michoacán, Ciudad de México y Zacatecas, aunque la sede de este, me refiero al paro, no está definida, pues no hay acuerdo de que sea únicamente en el Zócalo capitalino. Esto es lo que está informando la Coordinadora Nacional de Trabajadores de la Educación. Vendrán días difíciles para el gobierno de la Ciudad de México y para el gobierno federal con esta serie de movilizaciones que se plantean en el Zócalo de la Ciudad de México. Tenemos más información contigo. Adelante, Alberto García Sarubi. Muy buenos días.
1: ¿Qué tal, Guillermo? Te saludo con muchísimo gusto también a todo el auditorio. Pues, Guillermo, en estos momentos sesiona la Comisión Permanente. Hay que recordar que esta Comisión Permanente integra a legisladores de las dos cámaras federales, la Cámara de Diputados y la Cámara de Senadores, y generalmente interactúa, sesiona, pues para eventos urgentes, como son nombramientos, como son análisis de problemas nacionales, pero se apresta la Comisión Permanente a solicitar al Congreso pues la realización de un periodo extraordinario antes de que termine el mes de mayo. Le quedan 12 días a este mes y tendrá que convocarse y realizarse un congreso extraordinario, este periodo en el que no habrá muchos problemas porque la propuesta será la de modificar la elección de la segunda elección del Poder Judicial de la Federación. Ya todo está listo para que los grupos parlamentarios puedan analizar una propuesta que se está haciendo ya desde esta mañana en la Presidencia de la República. Te daré los detalles más adelante, pero ya la presidenta del Senado de la República, Laura Itzel Castillo, ella es de extracción de Morena, informó que se está adelantando ya la posibilidad de realizar un periodo extraordinario de sesiones en el Congreso de la Unión. Sería un periodo extraordinario para una reforma constitucional, lo que también obligaría a los congresos estatales a sesionar para analizar esta reforma constitucional. Es un parche al Poder Judicial, un parche a aquella reforma que ha sido tan criticada, pero impulsada en 2024, producto de una venganza del entonces expresidente Andrés Manuel López Obrador en contra de los ministros de la Corte y de algunos juzgadores. Así es que Laura Itzel Castillo, la presidenta del Senado de la República, adelantó entre las actividades que realizará esta semana la Comisión Permanente, pues que habrá el análisis de un periodo extraordinario para finales del mes de mayo. Escuchamos lo que dijo Laura Itzel Castillo al informar sobre, pues precisamente, este periodo extraordinario de sesiones que podría darse en los próximos días. Vamos a escuchar a Laura Itzel Castillo.
2: Celebraremos la sesión el próximo jueves 21 de mayo. Este cambio porque tendremos una sesión solemne para recibir al señor Antonio da Costa, presidente del Consejo Europeo, quien asiste a nuestro país con motivo de la firma del Acuerdo Global Modernizado entre México y la Unión Europea. Este acuerdo es importantísimo para nuestro país y para las naciones que integran la Unión Europea. Al observar que solo en 2025 el intercambio comercial fue de 88 mil millones de dólares entre los 27 países de la Unión Europea y México. Asimismo, uno de los aspectos más relevantes para nuestro país es la liberación del 86% del comercio agrícola, generando que se favorezcan las condiciones del sector agroalimentario, de manufactura, de energía y tecnología, con grandes ventajas arancelarias. Por otra parte, tendremos nuestra reunión del grupo parlamentario para definir los asuntos prioritarios. El jueves celebrará la reunión de la mesa directiva de la Comisión Permanente. Durante la sesión plenaria se propondrá que se pongan a debate diversos temas de la agenda política nacional e internacional. Además, aprobaremos un acuerdo histórico para otorgar el uso de la tribuna al menos una vez al mes y al inicio de la sesión a una persona hablante indígena. El Congreso ya ha logrado abrir sus micrófonos a intervenciones de este tipo. Sin embargo, esta será la vez que suceda en la Comisión Permanente. Por último, estaremos pendientes si surgen iniciativas de reforma constitucional o legal que ameriten la posibilidad de un periodo extraordinario. Te invito a que me...
1: Pues ahí están las actividades que tendrá la Comisión Permanente de la Cámara del Congreso de la Unión durante esta semana, en donde se estará esperando pues una propuesta de reforma constitucional en materia de poder judicial, un parche a la reforma al poder judicial aprobada en 2024. Ya esta mañana, Guillermo, como te digo, ya te daré los detalles más adelante, pero esta mañana ya se informó por parte de la Presidencia de la República que se propondrá la realización de la segunda elección del Poder Judicial para el 4 de julio de 2028. Ya nos

haberla hecho a la par, ya que se tendría que instalar una casilla distinta, porque en esa elección al Poder Judicial no pueden participar los partidos políticos, ni puede haber observadores de partidos políticos. Se le complicaría muchísimo a las autoridades electorales hacerla, ya entendió la Presidencia de la República, y entonces pues se realizará en 2028. Increíble que los diputados de entonces, de 2024, que son los mismos que están actualmente, pues no hayan visto este asunto, ¿verdad? Y se haya tenido que hacer el primer gran parche a la reforma al Poder Judicial de la Nación. Así se hizo una reforma al Poder Judicial, que primero para las víctimas, para quienes exigen respeto a sus derechos humanos y sus garantías individuales, pues no ha representado absolutamente nada el cambio de jueces y de magistrados y de ministros de la Corte. Y dos, que ahora es una reforma que hay que hacerle el primer gran parche. Así es que más adelante te daré todo de lo que se ha informado en la conferencia de prensa mañanera con este envío de la reforma, una reforma constitucional al Poder Judicial, y se enviará a la Cámara de Diputados según lo dado a conocer esta mañana. Ya te estaré dando los detalles más adelante sobre lo que está aconteciendo allá en Palacio Nacional. Y Guillermo, te informo que ya se acerca nuevamente una de las citas más importantes para los jóvenes mexicanos que quieren cursar su licenciatura. Y es que del 18 al 22 de mayo se va a aplicar un simulador en la Universidad Nacional Autónoma de México. Se ha decidido que ahora el examen de ingreso a la licenciatura, y que tendría pues como oferta 200,000 lugares en la máxima casa de estudios, pues se realice a través de línea. Ya sería el examen a través de la línea. Y para esto se va a ofrecer a quienes quieran entrar a la Universidad Nacional Autónoma de México pues algún tipo de apoyo para que se vayan familiarizando cómo será el examen en línea para ingresar a la UNAM. Del 18 al 22 de mayo se va a aplicar un simulador. Este año es la primera vez que la UNAM aplicará el examen de admisión a licenciatura en línea, como lo hizo en 2025 para los aspirantes a bachillerato, por lo que este simulador servirá para que los concursantes hagan los ajustes necesarios en su computadora y revisen su conectividad y lugar de aplicación, ya que la vigilancia por medio de la inteligencia artificial es muy rigurosa. En el instructivo de la convocatoria, la UNAM aclara que ejecutar este simulador de examen no garantiza el ingreso a la institución, pero permite estar preparado para hacer el examen de selección en línea sin contratiempo. La aplicación del examen en línea se responderá al tiempo consumido para este fin. Este ensayo de evaluación es una herramienta para que el aspirante revise a detalle cuestiones técnicas y el día del examen no haya fallas de este tipo que le resten tiempo en responder 120 preguntas, de modo que le sirve para verificar su equipo de cómputo que cuente con el sistema, si la cámara web y el micrófono funcionan correctamente, si el navegador web es el correcto y que la conexión a internet sea la idónea. La UNAM señaló que este simulador de examen no tiene la misma duración que el real, ya que es de aproximadamente 30 minutos, por lo que tampoco contiene el total de preguntas que se harían el día del examen. No obstante, recomienda que este simulador se use en un espacio aislado y sin elementos distractores como cuadros, muñecos o imágenes de personas en el fondo, ya que la inteligencia artificial está diseñada para detectar la posible presencia de acompañantes. ¿Qué cosa? Bueno, yo recuerdo mi examen de licencia, bueno, de bachillerato en ese caso, pues bueno, fue un examen presencial, se prestaban algunas escuelas privadas para que pudiéramos ir a hacer el examen. Antes, por ahí de los años 70, 80, llegaron a hacer los exámenes para el ingreso a la UNAM en el Estadio Azteca, ¿recordar usted? Ahí se reunían todos los aspirantes. Después, como fue creciendo la demanda, los estuvieron mandando a diversas escuelas y universidades privadas, y ahora lo estarán haciendo en línea con apoyo de la inteligencia artificial. Será muy difícil que alguien le pueda ayudar al aspirante, ya que podría reaccionar la inteligencia artificial pues a cualquier movimiento, así sea el mínimo movimiento. Extraordinario, muy interesante ejercicio que hará la Universidad Nacional Autónoma de México, y ahora sí, aplicando toda la tecnología que la propia UNAM está generando para el

0: país. Guillermo, mi información esta mañana.
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2: Ya se encuentra nuevamente con nosotros Óscar Orozco, con más información deportiva para ustedes. Adelante, Óscar, buenos días.
3: Buenos días una vez más, Guillermo, ¿cómo estás? Un gusto saludarte a ti y a todo el auditorio de Informativo NTR. Vamos con la información deportiva más importante. Continuamos. Se llevó a cabo ya la final de la Liga de Expansión, la División de Plata del fútbol mexicano, en esta edición clausura 2026. Y bueno, pues los salteños de Tepatitlán se coronaron por segunda ocasión en su historia en esta categoría. En la Liga de Expansión derrotaron el sábado en casa al equipo de la Jaiba Brava. Así es, los salteños hicieron valer su condición de local en el Tepa Gómez, y así se coronaron campeones de esta clausura 2026 de la Liga de Plata, de la Liga de Expansión, la liga que no sirve para nada porque no hay ascenso, no hay descenso, pero ya tienen sus vitrinas un trofeo más el cuadro de Tepatitlán, el cuadro jalisciense, segundo título conseguido por esta franquicia, y así se lleva derrotando 1-0 a la Jaiba Brava del Tampico Madero. El encuentro que se llevó a cabo en el Gregorio Tepa Gómez, que registró un lleno hasta las lámparas para apoyar a su equipo, al equipo de los salteños, y el desenlace de la eliminatoria se definió durante el primer tercio del periodo inicial. Al minuto 11 de la primera mitad, el mediocampista Omar Islas aprovechó un rebote otorgado por el guardameta visitante en el área penal para realizar un remate de pierna derecha que cruzó la línea de meta, decretando la única anotación del compromiso y a la postre del marcador global. El primer duelo, la primera de series, había ganado el cuadro de habían empatado 0 goles, así que esto estaba parejo, nada para nadie. A pesar de los intentos ofensivos generados por la escuadra tamaulipeca en la segunda mitad, mediante los ingresos de Néstor Corona y Edson Torres, el orden defensivo del conjunto alteño fue clave para mantener este resultado. Con esta victoria en su estadio, el Tepa ratifica el rendimiento de las estadísticas, ya que fue el mejor equipo del torneo regular, primero superlíder, acumuló 32 unidades, gran torneo, y bueno, pues confirma que fue el mejor equipo al estar obviamente en obtener el título e impedir el bicampeonato de la Jaiba Brava, que había el torneo anterior había quedado campeón el equipo tamaulipeco, así que bueno, pues ni hablar, iba a por su tercer título en Tampico, pues no lo logró y ya le empató en cuanto a títulos el equipo alteño, el de los Altos de Jalisco, así que bueno, pues ahí está ya un buen resultado para el fútbol jalisciense con la corona del cuadro de los salteños. Y en la Liga Femenil también llegó a su fin este fin de semana, y el América, las Águilas del América de Ángel Villacampa, rompieron con la maldición de 5 finales perdidas y por fin rompieron este maleficio y consiguieron el título, derrotando de gran manera en la vuelta 3-0 al equipo de Rayadas de Monterrey, que en el primer partido había tomado ventaja 1-0. El día de ayer solo hubo un equipo en la cancha, y fue la de las Águilas, Scarlett Camberos, Guerrero, también esta gran jugadora de la América, Irene Guerrero, se convirtió en la figura, y bueno, pues así 3-0, 3-1 en el global, contundente. Las Águilas aprovecharon su en su cancha, por cierto, ante una entrada espectacular en el Estadio de Ciudad de los Deportes, más de 25,000 personas acudieron a este partido para ver la final, una entrada realmente increíble que confirma el crecimiento, sin duda el crecimiento de la Liga Femenil en México, ¿no? Ya son, cada vez tiene más adeptos, cada vez estamos más interesados en ver este fútbol, y la verdad la entrega de las jugadoras en la cancha es espectacular. Así que por fin el América rompe la maldición y levanta el título de clausura 2026, y así consigue su tercera corona en la historia de esta Liga Femenil. Tercera, se acerca al equipo de Rayadas, que llevan 4, pero todavía está lejos de las Amazonas de Tigres, que tienen 7. Así están las cosas, pues varios intentos fallidos del equipo del América, finales dolorosas, perdidas, el año pasado contra Pachuca, el año pasado contra Tigres, ¿no? Que iba ganando 3-0 y luego la alcanzaron, luego en la vuelta ya no pudo, y luego contra Pachuca también, que perdió una final, en fin, 5 finales perdidas, por fin en la sexta llegó el título para las Águilas del América, y obviamente esperan tener esta dinastía y seguir acumulando títulos, ¿no? Ya llevan 3, Se alejan de las Chivas, que llevan 2, luego está Pachuca con 1, las 4 coronas de Rayadas de Monterrey y las 7 del equipo de Tigres. Son los únicos equipos que han ganado el título. La Liga Árabe sigue la pelea por el título. Ya el Al Hilal está a 2 puntos del Al Nassr de Cristiano Ronaldo, que no pudo ganar este fin de semana. Se iba ya el Al Nassr a coronar si ganaba, y al final de cuentas perdió 1-0, y así el Al Hilal se acerca al equipo de Cristiano Ronaldo, que se le ha negado una liga en Arabia. Está cerca de lograrlo, pero pues no pudo, ¿no? El Al Nassr empata, y bueno, pues ahí está, no pudo, caen en la final de la, o sea, no puede ganar ningún título con el Al Nassr en esta final de la Champions League de Arabia. Así fue este resultado de la Champions League de Arabia, y perdió ante el Gamba Osaka 1-0, este equipo de Japón. Y bueno, pues el gol fue de Dennis Hummel al 29, y el Gamba Osaka le saca en esta final de la Champions League asiática. Increíble, ¿no? Y bueno, pues a pesar de que tuvo mayores oportunidades, no pudo el Al Nassr 7 y no ha podido conseguir un título en Arabia. Veremos si la liga se le da, porque ya está a 2 puntos el Al Hilal. Este partido de ayer contra el Gamba Osaka precisamente fue de la Champions League asiática, ¿no? Y se pierde esta situación el Gamba Osaka, que bueno, pues obtiene por ahí este equipo japonés la Champions League asiática. Terrible lo de Cristiano Ronaldo, a ver si no también no se le escapa la Liga Árabe, y no ha podido, está en sequía el cuadro de Cristiano Ronaldo de conseguir copas. Bien, en la Premier League sigue la lucha encarnizada entre el City y el Arsenal. Los dos ya tienen 36 partidos, 79 puntos del Arsenal, 77 del City, 2 puntitos, quedan jornada 37 y 38, quedan 6 partidos por disputar. Serán realmente impresionante, vamos a ver cómo los disputa, ¿no? Lo que falta, jornada 37, ya algunos equipos ya disputaron, y será hoy el Arsenal contra el Burnley en esta jornada 37 a la 1 de la tarde, y el martes será el duelo entre el Bournemouth contra el Manchester City. El Arsenal obligado a ganar para ya tener en sus manos el título, porque el próximo domingo 24 de mayo cerrará ya la jornada. Manchester City estará recibiendo al Aston Villa y el Arsenal estará visitando al Crystal Palace. Así que bueno, pues esta lucha por el título se mantiene. Hoy podría el Arsenal dar un paso importante si le gana al Burnley. Veremos si lo hace. En la NBA están listas ya las finales de conferencia. Así es, los Cavaliers de Cleveland derrotaron 125-94 a los Pistones de Detroit allá en Michigan, y avanzaron a la gran final de la conferencia del Oeste, donde se van a medir a los Knicks de Nueva York. Así es, a partir del próximo martes será ya la final de la conferencia del Oeste, Knicks contra Cavaliers en el Madison Square Garden. Los Spurs de San Antonio derrotaron a los Timberwolves de Minnesota en 6 juegos, y el día de hoy a las 6:30 arranca ya en Oklahoma la final de la conferencia del Oeste. La conferencia del Este, más bien, son Knicks contra Cavaliers, y la conferencia del Oeste, Thunder contra Spurs. El Thunder de Oklahoma, obviamente, pues buscando revalidar el título del bicampeonato. Yannick Sinner se llevó el Roma Open, o el Masters de Roma, sin problemas. El italiano impuso ya una marca importante de triunfos en los Masters. Derrotó al noruego Casper Ruud el día de ayer 6-4, 6-4. Yannick Sinner, un monstruo, y se perfila para ganar el Roland Garros, que dará inicio la siguiente semana. Bien, hasta aquí la información de momento deportiva, la información deportiva más importante de este lunes. Deseo a la gente que tenga un excelente lunes, cuídese mucho, le gusta que siga con nosotros en el noticiero para que más información no le cambie.
2: Gracias, muchas gracias, Óscar Orozco. Muy buenos días. Hemos comentado aquí en el programa acerca de la posibilidad de que se realice un periodo extraordinario del Congreso. En este momento el Congreso se encuentra en receso. Se instaló la comisión permanente el primer día de mayo y el Congreso está en receso. pero hay la posibilidad de que se realice un periodo extraordinario de sesiones para tomar decisiones sobre la elección judicial. Recordemos que la primera elección judicial para elegir ministros, magistrados y jueces se realizó ya, y hay una segunda fase que tendría que realizarse el próximo año 2027, coincidiendo con la elección intermedia, donde se van a elegir gubernaturas, todo el Senado de la República, congresos locales, muchas alcaldías, y la intención es que esa elección judicial fuera coincidente con la elección intermedia, lo cual es un despropósito porque la elección intermedia es muy grande. Hay muchos cargos de elección popular que se van a elegir en esa elección intermedia, y añadirle la segunda fase de la elección judicial, pues parece absurdo. Retacar boletas y boletas con nombres y nombres que la gente no va a entender resulta absurdo. Pero así está en la Constitución. Así lo aprobó la mayoría morenista, que ahora quiere dar marcha atrás y mover la fecha de la elección judicial, lo cual parece tener sentido. Bueno, dice el diputado Ricardo Monreal, líder de la mayoría de Morena en la Cámara de Diputados, que esta semana se tendrá que definir si se realiza un periodo extraordinario para posponer la elección judicial. Reconoció que hay voces que han señalado que no debe hacerse la elección judicial en 2027, sino más bien posponerla para 2028. Ese sería el objetivo central de un periodo extraordinario de sesiones, y así lo explica el diputado Ricardo Monreal.
1: Esta semana próxima tendremos que definir si tenemos o no un periodo extraordinario de sesiones para ambas cámaras, que tendrán por propósito principal una modificación en materia del Poder Judicial para poder hacer o no concurrente la elección de jueces y magistrados. Han existido y se han expresado voces distintas que señalan la inconveniencia de llevar a cabo el mismo día de la elección de gobernadores, diputados, presidentes municipales, regidores, con la elección de jueces y magistrados a los que la Constitución nos obliga. Si estamos pensando en cambiarla de fecha, no hacerla concurrente, es necesario cambiar uno de los transitorios de la reforma judicial en materia constitucional.
2: Bueno, esto fue lo que dijo el diputado Ricardo Monreal sobre la realización de un periodo extraordinario de sesiones, lo cual, según dijo él, habrá de decidirse esta semana, la semana que está empezando hoy lunes 18 de mayo. Vamos a ir a un corte, volveremos con más noticias.
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15: Estuvimos comentando aquí en su momento acerca del incidente ocurrido en la mina Santa Fe. La mina Santa Fe, ubicada en el municipio El Rosario, en Sinaloa, mina que colapsó el 25 de marzo y de la cual pudieron extraer algunos con vida, otros sin vida, algunos de los mineros que quedaron atrapados. Hoy me da mucho gusto recibir al equipo de rescate que forma parte de las Fuerzas Armadas. Saludo al mayor Aldo Córdoba, bienvenido.
16: Muchas gracias.
15: Gracias por estar aquí. Al sargento José Cruz Hernández, bienvenido también. Sargento Óscar Almaraz Rodríguez, gracias por acompañarnos. Y también a Marlene Josafat Gaitán Lugo, que aquí me quedó a la izquierda, bienvenida.
17: Muchísimas gracias.
15: Mire, cuando hablamos de un rescate de esta naturaleza, hablamos de una situación muy compleja, en donde hay personas atrapadas, personas que pueden ser rescatadas con vida, personas que pueden perder la vida porque están atrapadas ahí, pero también de seres humanos como los que me acompañan esta noche, que se juegan la vida para salvar la vida de otros. Y cuando después de horas de búsqueda, después de horas de luchar contra la adversidad para tratar de llegar hasta donde podrían estar esos mineros atrapados, pues su gran triunfo es sacar a uno y luego a otro con vida. Son personas que se juegan la vida para rescatar la vida de otros. Mayor, cuéntanos por favor, ¿cómo se integra el equipo? ¿Cómo llegan a la mina Santa Fe? ¿Y qué es a lo que se enfrentan?
16: El equipo que apoyó en el rescate de la mina estuvo integrado por 42 personas. Contó con elementos, contaba con las posibilidades adecuadas para realizar propiamente el rescate. Y el personal estuvo 33 días. El trabajo fue continuo de día y noche. Fueron tres equipos continuos porque estuvieron trabajando y ingresando a la mina. Y contamos con un equipo de buzos de rescate, también para espacios confinados, también para la condición de materiales peligrosos y también para búsqueda en estructuras colapsadas. Las condiciones fueron complicadas, fueron complejas, pero sin embargo siempre hemos preparados y también con el aislamiento para poder cumplir con la misión de poder rescatar a los mineros.
15: Situaciones complejas, platícanos, sargento.
18: Claro que
15: cuando
18: sí.
15: Hablamos de situaciones complejas, ¿a qué nos referimos?
18: Bueno, en el caso de la mina Santa Fe, las situaciones adversas que encontramos, hablando ya de la actividad del buceo de rescate, fue nula visibilidad, el espacio era demasiado reducido, concentración de material de jales que impedía el libre acceso por las galerías aprovechando el equipo de buceo. Entonces, la temperatura a la que nos sometíamos al estar allá adentro y claro, pues la oscuridad con la que encontrábamos cada una de las galerías al interior de la mina. Ese tipo de situaciones eran de las que habla mi mayor, que son situaciones adversas para poder llevar a cabo un rescate.
15: Colapsa una mina y todo se vuelve oscuridad ahí dentro. Y es un colapso enorme en el que quedan atrapadas personas. Muchos lograron salir por su propio pie, otros quedaron atrapados. Rescatan ustedes con vida a dos después de muchos días de búsqueda, de trabajo. Sargento, ¿cómo es? Platícamelo de manera personal, participar en una misión de esta naturaleza.
17: Realmente, en este caso se genera un sentimiento de compromiso, en el cual se crea el compromiso con la víctima, con uno mismo que debe de realizar el trabajo, no solamente eso, sino el compromiso con la familia, el compromiso con el pueblo de México.
15: Ustedes llegan ahí, Marlene, pues los llaman, son parte de un equipo de zapadores, ¿verdad? Así les llaman en el ejército mexicano, ¿estoy diciéndolo bien?
18: Sí, zapadores.
15: ¿Es un equipo que se ha preparado para eso? ¿Que tiene la capacidad para hacer este tipo de tareas? ¿Que no es como el resto de otros grupos del ejército, sino que tiene una capacitación específica para estos fines? Y llegan ahí y no saben a lo que se van a enfrentar.
19: Sí.
15: Pero cuéntanos,
19: sí, gracias.
15: Llegan ahí y ¿cuál es el panorama, cuál es el escenario con el que se enfrentan?
19: Bueno, realmente cuando nosotros llegamos, en un principio el escenario es realmente, es algo desconocido, es algo a lo cual nosotros podríamos definir una línea, pero no se puede definir en ese aspecto de poder decir, solamente vamos a hacer buceos, solamente vamos a hacer rescate en estructuras, o solamente vamos a hacer espacios confinados. No se puede. Se fue dando conforme el transcurso de los días. Sin embargo, por parte del adiestramiento que nosotros recibimos por parte del Ejército, Fuerza Aérea y Guardia Nacional, y principalmente las especializaciones que tenemos por parte del Batallón de Atención a Emergencias, son capacitaciones que nos hacen poder afrontar ese tipo de escenarios que se nos van proponiendo conforme va avanzando la emergencia. En estos casos, en un principio, pues sí fue algo impactante, sí fue algo que cuando llegamos fue como de que, bueno, ¿qué vamos a hacer? ¿Cómo lo vamos a hacer? Entonces, parte del mismo adiestramiento que nosotros recibimos es precisamente eso, poder atender esa atención, poder darle esa atención psicológica, tanto como personal, de poder decir, bueno, estoy aquí, me voy a afrontar a esto, es algo desconocido, sin embargo tengo la capacitación y tengo la fortaleza para hacerlo. Entonces sí es algo.
15: Se habla de adiestramiento, de capacitación mayor. ¿Qué tipo de adiestramiento, qué tipo de capacitación reciben ustedes para poder hacer frente en el escuadrón a este tipo de emergencias?
16: Primeramente, la gente que entra al batallón de atención a emergencias se le aplica una serie de exámenes que son selectivos precisamente para que puedan cumplir con el perfil. Son exámenes médicos, psicológicos, físicos y también culturales. Y de ahí es un adiestramiento básico en el cual se le enseña a todo el personal el conocimiento general de todas las especialidades y posteriormente ya van encaminados a la actividad específica que van a realizar. El batallón cuenta con un grupo para búsqueda y rescate en estructuras colapsadas, que es probablemente para sismos. También contamos con un grupo para rescate media alta montaña, un grupo para atender incendios forestales, también para atender incendios estructurales. También contamos probablemente con el equipo de buzo de rescate y también de rescate acuático, también para contener materiales peligrosos, y también contamos con canes que están necesarios para búsqueda de rescate y búsqueda de rastreo. Y cada uno lleva su propio proceso de especialización y formación que precisamente le permite cumplir las misiones tanto a nivel nacional como también a nivel internacional.
15: ¿Todos están preparados para todo, sargento, o hay equipos con especialización específica en cierto tipo de tareas?
18: Bueno, todos tenemos el conocimiento y el adiestramiento básico necesario. Sin embargo, sí habemos dentro de lo que es la constitución de los equipos de trabajo, tenemos cierta especialidad con un poquito mayor grado de conocimiento. Pero todos somos capaces de realizar las diferentes especialidades que se imparten en el batallón de atención a emergencias.
15: Ahora, ¿están preparados? ¿Cómo? A ver, Cuéntame, sargento, ¿cómo están preparados? ¿Qué capacitación tienen? Por ejemplo, en el caso de una mina colapsada, se pueden enfrentar a un tema de agua, pozos, tienen que tener una capacitación pues para bucear y buscar entre el agua la vida en la que posiblemente está todavía alguien rescatable, pero también hay estructuras colapsadas en la mina. Sí, en este caso, ¿qué tipo de preparación les permite a ustedes tener el sustento para tratar de rescatar con vida a quienes quedaron atrapados?
17: Claro, en el adiestramiento se implementan situaciones simuladas a la realidad, lo más apegadas a la realidad. Así nosotros podemos tener una mejor capacidad de atención a cualquier emergencia para poder ayudar a la población en sí o para atender cualquier situación en México.
15: A ver, Marlene, ¿llegaron ahí? ¿Cuántos eran, dijo?
16: 42 elementos.
15: 42 elementos. Y de repente, pues entrenle. ¿Cómo se define qué está pasando ahí dentro? ¿Cómo se define una estrategia para atacar de una manera efectiva, estratégica, el rescate de quienes están ahí atrapados? Dígale que sí. Ya te volteé a ver como diciendo.
16: Sí.
15: ¿Cómo definen ese tipo de cosas, de situaciones, para poder ir con una mayor garantía de éxito al rescate de vidas humanas?
19: Bueno, realmente cuando nosotros nos presentamos en la emergencia y llegamos y hacemos el arribo como tal, el encargado del equipo es el que se toma el mando y es el encargado de recabar la información necesaria que nosotros necesitamos para poder dividir equipos, seleccionar el material que se va a necesitar y todo lo demás. Entonces, realmente sí es parte fundamental el poder trabajar en equipo en ese sentido, tanto como nosotros tenemos que seguir al líder, como el líder tiene que entender el personal que tenemos y el equipo que tenemos en el área. Entonces, en esta situación, cuando nosotros llegamos, mi mayor Aldo fue el que se encargó de llegar, recabar la información, recabar todos los planos que se podía, toda la información que se podía conseguir dentro de la misma mina, para poder hacer la división de los equipos y poder seleccionar al personal.
15: Definir el plan.
19: Exacto.
15: ¿Qué se siente de repente definir una estrategia, entrar en la mina y encontrarse a una persona viva? Cuéntanosla.
16: Siempre se lleva en la mente el objetivo del rescate de las personas y también la seguridad que ingresa. Esa es la prioridad, las premisas, la seguridad de los rescatistas y también el objetivo
15: rescatar
16: de...
15: Rescatar la vida sin exponerla propia.
16: Sí.
15: Más allá de lo que implica, porque bueno... Cuando van a esas misiones se exponen la vida sí o sí.
16: Así es.
15: Pero la intención es rescatar la vida de un tercero sin exponer la propia, sin exponer al equipo.
16: Sí, así es. Todas las actividades de rescate en general conllevan un riesgo, pero ese riesgo tiene que ser identificado y previamente planeados y monitoreados de manera permanente para reducir el riesgo de que pueda sufrir algún accidente el personal que está ingresando. La información tiene que recabar, se recaba la mayor cantidad de información que se pueda, y de ahí se hace uso de la especialidad de adiestramiento que se nos imparte, precisamente para tomar buenas decisiones.
15: Y se encuentran de repente a una persona viva, después de días de estar ahí, pues, sepultada en medio de una mina colapsada, y ¿cómo sienten ustedes ese momento en el que logran rescatar esa vida, sargento?
18: Bueno, en ese momento impera un sentimiento de la satisfacción del deber cumplido, para empezar, hacer ver que nuestro adiestramiento tuvo un fruto en beneficio de otra persona, y sobre todo, pues, saber que las personas sepan que el Ejército, la Fuerza Aérea y Guardia Nacional están en constante adiestramiento para poder precisamente llevar a cabo este tipo de misiones de rescate cuando se requiera.
15: Rescataron a dos.
16: A dos. Vida.
15: ¿En un espacio de cuántos días?
16: El primer minero se encontró a los 2 días y posteriormente el segundo se encontró a los 14 días.
15: 14 días.
16: El lamentablemente los que perdieron la vida se encontraron al quinceavo día, a la mitad del rescate, y el último trabajador, que era Isidro, se le encontró ya al final de la misión, fue al 32 días.
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0: mina colapsada es un escenario desconocido. ¿Cómo se preparan justamente para eso, para enfrentar un escenario desconocido? Porque ya cuando llegan ahí, pues es lo que hay.
1: Sí.
0: Y hay que entrarle sí o sí, pero ni en las mejores prácticas se enfrentan o saben que se van a enfrentar a un escenario de esas características.
1: Sí. De hecho, ningún rescate es igual, a pesar de que el incidente sea en el mismo lugar, realmente nunca es igual. Pero contamos con un aislamiento adecuado dentro del batallón de atención de emergencia, precisamente para llevar el aislamiento lo más apegado a la realidad. Y también contamos dentro del proceso de aislamiento la parte psicológica, que nos permite intervenir en escenarios que son difíciles y que son con condiciones adversas, pero siempre con el objetivo de cumplir con la misión.
0: ¿Alguno de ustedes sintió en algún momento que su vida estaba en riesgo al participar en el rescate de otras vidas?
2: Bueno, realmente nosotros como rescatistas normalmente siempre estamos conscientes que al momento de ingresar a una situación de emergencia o a una situación de algún desastre, generalmente nosotros vamos con la idea de que pues estamos en riesgo. Sin embargo, parte de la misma, del mismo adiestramiento que nosotros manejamos es base fundamental tener la capacidad de poder hacer eso, de poder decir tengo el adiestramiento, tengo capacitaciones para poderle dar ese soporte vital a mi víctima o a mi paciente, tengo esa capacidad de poder tener ese primer contacto con él, una vez llegando con él poderlo calmar mientras obviamente se refleje la calma en mí, ¿no? Aún sabiendo que me estoy exponiendo, aún sabiendo que estoy en una situación de riesgo, es importante poder mantener eso. Entonces, dentro del mismo adiestramiento es día con día irlo trabajando, ser conscientes de la situación en donde estamos, sin embargo poderla controlar.
0: ¿Y qué pasa cuando te encuentras con vida a alguien? ¿Cómo reacciona? ¿Qué te dice? ¿Qué le dices? ¿Cómo es ese primer encuentro con alguien que a lo mejor estaba a punto de perder la vida o ya no tenía esperanza de salir con vida y de repente aparecen ustedes, el equipo de zapadores, y lo rescatan? ¿Cómo es ese primer encuentro?
1: Ya llevamos en la idea, llevamos en la mente de que se le puede, bueno, de encontrarlo con vida, y ya también con la idea de que podemos encontrarlo en un estado psicológico un poquito complicado y también ya preparados para poderle la atención. Y también cada equipo cuenta con un elemento que cuenta con el instrumento para darle la atención médica correspondiente y sobre todo pues para el resguardo de la vida. Pero siempre se le da la atención que corresponda pues para asegurar el bienestar y la salud de la gente que se va a rescatar.
0: Mira, este grupo y todos los demás fueron reconocidos por el gobierno federal apenas esta semana. Un reconocimiento que se hace a personas que exponen la vida para salvar a otros, personas que se capacitan durante años. ¿Cuántos años tiene cada uno de ustedes dedicado a esta tarea?
2: Bueno, realmente el batallón tiene 3 años que se formó desde el momento en el que se inició el batallón. Desde ese momento ha sido un adiestramiento continuo. Entonces,
0: Todos ingresaron más o menos al mismo tiempo.
1: Sí, así es. Sí.
0: Y bueno, pues se van a enfrentar a este tipo de situaciones graves. Aquí estamos presentando imágenes del momento en que se hace este reconocimiento. Debo decir, muy merecido, pues son personas que dejan su casa, dejan sus familias, van a cumplir con una misión y la verdad es que se juegan la vida para salvar la de otros. En un caso de una mina colapsada, nunca se sabe qué puede pasar porque tras un colapso puede venir otro. Y puede haber situaciones de emergencia no previsibles que ocurran en el momento en que ustedes están participando en el rescate. Gracias por estar aquí. No es común que vengan a la televisión a platicar la forma en que actúan para hacer este tipo de tareas, pero yo creo que en esta, como en otras muchas, en donde intervienen las Fuerzas Armadas para auxiliar a la población más necesitada, para salvar vidas, siempre es muy importante hacer un reconocimiento a la tarea que ustedes en lo individual, pero sus familias sosteniéndolos, actúan pues para hacer este trabajo social siempre relevante para la sociedad mexicana. Les agradezco mucho su presencia.
1: Muchas gracias por la invitación. Muchas gracias.
0: Mayor Aldo Córdoba, Sargento José Cruz Hernández, Sargento Óscar Almaraz, Marlene Yosafat Gaitán Lugo. Gracias, les agradezco mucho.
1: Muchas gracias.
0: Su presencia en el programa.
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4: Guillermo, cuando son las 9:39 a.m. desde esta perla tapatía, te actualizo información de CIRTE que, luego de ser cuestionada sobre el caso de Juan Antonio Olmeda Belmontes, hijo de Conchita Belmonte, de quien sus restos estuvieron en el servicio médico forense por 10 años sin ser identificados ni entregados, el 11 de mayo el gobernador del estado, Pablo Lemus Navarro, afirmó que el Instituto Jalisciense de Ciencias Forenses estaba localizando cuerpos, identificándolos y entregándolos a sus seres queridos. Sin embargo, este año el Instituto Jalisciense de Ciencias Forenses, Guillermo, tiene el mayor rezago en cuanto a identificación de personas fallecidas sin identificar, exhumadas de fosas clandestinas, al menos desde 2019. Ante esta crisis, el colectivo Guerreros Buscadores de Jalisco exigió, Guillermo, fortalecer al instituto. Según datos oficiales del Registro de Sitios de Inhumación Clandestina de la Vicefiscalía de Personas Desaparecidas, entre enero y abril de este año, el Instituto Jalisciense logró encontrar la identidad de apenas 16 personas exhumadas de fosas clandestinas, un promedio de 4 por mes. Además, solo 2 de las personas reconocidas corresponden a cuerpos hallados durante este año 2026, ya que el resto fueron encontrados en fosas clandestinas en años pasados. Hay que recordar que, bueno, en años anteriores se hablaba de la necesidad de incrementar el presupuesto y la plantilla laboral al Instituto Jalisciense de Ciencias Forenses con la intención de que esto fuera posible. Sin embargo, importante decirlo, Guillermo, hubo un incremento en el presupuesto, pero aún así lo que estamos observando es que los resultados son insuficientes. También decirte en esta misma materia que el colectivo Madres Buscadoras de Jalisco localizó un crematorio en Lagos de Moreno y al menos 16 fosas clandestinas. Ceci Patricia Flores Armenta, lideresa del colectivo Madres Buscadoras de Sonora, dijo a través de un video que dio a conocer en sus redes sociales, pues que está realmente con sentimientos encontrados, dice, ya que le da gusto que haya localizaciones, que regresen estos, pues estas personas ya como restos humanos a sus familias. Sin embargo, no le parece adecuada la forma en que están regresando. Decirte también que la Comisión de Búsqueda de Personas del Estado realizó una nueva jornada de búsqueda en campo en el municipio de Puerto Vallarta, esto en coordinación con autoridades de los 3 órdenes de gobierno y con la participación activa de familiares. Guillermo, la información desde Jalisco, muy buenos días.
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5: Hola, ¿qué tal? Te saludo desde Zacatecas con lo más destacado. La jueza federal Bárbara Valeria Rosas Cifuentes admitió una demanda de amparo indirecto promovida por un

0: El programa de estímulos para deudores de impuestos vehiculares no aplicará para quienes hayan interpuesto algún medio de defensa contra el cobro de contribuciones. Asimismo, quienes tramitan una solicitud de amparo contra uno de estos impuestos solo recibirán los beneficios si desisten del procedimiento de acuerdo con lo dispuesto en el decreto gubernativo emitido por el gobernador David Monreal Ávila, ya publicado en el periódico oficial de Zacatecas. En sus informes, la Secretaría de Finanzas reporta que alrededor de 1,000 contribuyentes se han amparado contra el impuesto a la infraestructura y la aportación a la Universidad Autónoma de Zacatecas. A ellos se les ha requerido copia del amparo y constancia de situación fiscal para poder acceder al pago de impuestos vehiculares. El subdirector de ingresos de la Secretaría de Finanzas, Francisco Jesús Espino Carrillo, informó que 635 de estos contribuyentes ya regularizaron su situación en el padrón de licencias. Sin embargo, aseguró que las cifras varían debido a la atención continua a estos contribuyentes. También informarle que en la continuación del programa del rescate carretero del gobierno del estado, se informó que el municipio de Guadalupe registró un avance del 71% en la rehabilitación de sus carreteras y vialidades. Al entregar la rehabilitación de la avenida Varones en la colonia La Condesa, una de las más pobladas de Guadalupe, el mandatario estatal refrendó su compromiso con la gente de ese municipio, acompañado por José Saldívar, alcalde, presidente municipal de Guadalupe. David Monreal Ávila destacó que desde el inicio de su administración se han rehabilitado 215 calles en Guadalupe, convirtiéndose en el municipio con el programa más importante de pavimentación de calles en el estado. Hasta aquí la información desde el estado de Zacatecas. Le invito a que continúe en Informativo NTR.
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3: Confirma la Secretaría de Salud la muerte del conductor de la pipa que fue impactada por el ferrocarril en la comunidad de Viborillas, en Colón. Juan Carlos Bravo, de Saca la Bici, confirmó que el jueves 14 de mayo se realizará el diálogo ciudadano solicitado por colectivos de movilidad, con la presencia del gobernador Mauricio Curi. Feminismo para Todas, MX, se manifestó afuera de las instalaciones del Centro de Convivencias Familiares para denunciar a la jueza Octavo Familiar por proteger agresores y violentar madres e infancias.
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0: Y Guillermo, tal y como ya te lo había adelantado, esta mañana ya se presentó la iniciativa de reforma constitucional que estará enviando este mismo día la presidencia de la República a la Cámara de Diputados, pero en general al Congreso, ya que se trata de una reforma a la reforma al Poder Judicial que se aprobó en 2024. Es un parche para posponer la elección al Poder Judicial. Hay que recordar que la reforma al Poder Judicial original contemplaba que la segunda elección se realizaría el mismo día de la elección intermedia, donde se van a realizar 17 elecciones estatales, total de la Cámara de Diputados y miles de alcaldías. La presidenta Claudia Sheinbaum dijo que la propuesta es posponer la segunda elección judicial al 2028. Escuchemos a la presidenta.
1: Puesta.

0: para enviar al Congreso para mover la elección al Poder Judicial 28 con algunas características especiales. Hicimos una evaluación que le encargué a Luisa María desde que entró y ella me sugirió que era importante mover la elección al 28 dada la cantidad de puestos que se van a elegir en el 27 y que además hay que hacer algunos ajustes. Por ejemplo, si fuera en este momento, en el 27, la elección, tendrían que ser casillas distintas. Entonces la gente tendría que ir a votar por gobernador, presidentes municipales, diputados en una casilla y luego moverse a otra casilla para votar por el Poder Judicial. Entonces estamos haciendo la propuesta al Congreso para que tengan una sesión extraordinaria para mover la elección al 2028 con algunas características.
1: La consejera jurídica de la Presidencia de la República, hoy muy solicitada por la presidenta Claudia Sheinbaum, Luisa María Alcalde, informó que la propuesta es renovar a más o menos unos 700 y tantos puestos en el Poder Judicial de la Federación y más de 2,000 cargos a nivel estatal el próximo junio de 2028 y no en junio de 2027. Escuchemos a la consejera jurídica de la Presidencia, ya hoy tan presumida por Claudia Sheinbaum, quien era la dirigente nacional de Morena y pues se le dio ese hueso de ser consejera jurídica. Escuchemos a Luisa María Alcalde.
2: Primero que nada, en cambiar la fecha de la elección, como aquí ya hemos señalado, la jornada electoral del 2027 pasará, de ser aprobada la reforma, a el domingo 4 de junio de 2028, tanto a nivel federal como a nivel local. Las elecciones judiciales posteriores seguirán siendo concurrentes con procesos ordinarios 2030, 2033, 2036 para renovar las vacantes que se vayan generando. Como sabemos, se eligió la mitad. Magistrado, Suprema Corte, Tribunal de Disciplina y Tribunal Electoral, ahora elegiríamos la otra mitad y a partir de ahí únicamente las vacantes que se vayan generando. ¿Qué se va a elegir en Bueno, debe renovarse 4 magistrados electorales de la Sala Superior del Tribunal Electoral del Poder Judicial de la Federación, 463 magistrados de tribunales colegiados de circuito, 385 jueces de distrito y en judiciales locales 424 magistrados y 2,831 jueces en 25 federativos.
1: Claudia Sheinbaum informó también que esta iniciativa de reforma constitucional va a abrir la puerta para que en caso de que grupos de ciudadanos pues convoquen a una revocación de mandato, pues también se realice ese mismo día de la elección judicial, o sea, el 4 de junio de 2028. Escuchemos a la presidenta.
0: La elección al Poder Judicial del 2027 al 2028, en caso de que haya revocación de mandato en el 2028, mismo día y en la misma casilla. Y hay algunas modificaciones que se hacen para facilitar la boleta por las características que tuvo la votación del 25, de tal manera que sea más sencillo para las y los electores. Votamos para quienes vamos a elegir, que sea más sencilla la votación, pueda distinguirse quién propone a los candidatos. Y también la elección en las 3 comisiones del Poder Ejecutivo, Legislativo y Judicial, que puedan tener una comisión única que pueda hacer la evaluación de las calificaciones de cada uno, etcétera, para poder simplificar y permitir la participación de todas y todos los mexicanos en la elección al Poder Judicial.
1: Ya en el segmento de preguntas y respuestas se le inquirió a la presidenta Claudia Sheinbaum sobre la entrega de dos exfuncionarios del gobierno de Sinaloa, del gobierno de Rubén Rocha, a los Estados Unidos, el exsecretario de Seguridad Pública y el exsecretario de Administración y le informa, pudo haberse sido detenido en Europa. La presidenta Claudia Sheinbaum dijo que esto no afectará la imagen de su gobierno ni tampoco la solicitud de pruebas para que Rubén Rocha sea detenido y extraditado. Escuchemos a la presidenta.
0: Ningún riesgo, ningún. Fue una decisión de ellos entregarse y no hay ningún riesgo, ninguno.
1: La presidenta Claudia Sheinbaum informó que en su reunión del pasado viernes, esta llamada telefónica que tuvo el pasado viernes con el presidente Donald Trump, pues nunca se habló sobre la entrega de estos funcionarios. Y es más, dijo, el presidente Donald Trump le ha dicho a ella directamente que México tiene gobiernos correlacionados con el narcotráfico. Escuchemos a la presidenta.
0: El presidente Trump lo ha dicho, pero cada vez que hablamos no me lo dice a mí. Ha dicho, en México hay gobiernos de narcos, pero no se refiere a la presidenta. Y además siempre le he dicho, no es cierto, presidente Trump, en México gobierna el pueblo de México.
3: ¿El presidente Trump de estos temas, doctora?
0: Hablamos de la relación que hay con Estados Unidos. ¿De qué hablamos? Viene esta semana el director de, ¿cómo se llama? Departamento de Seguridad Nacional. Viene el jueves, va a estar aquí jueves y viernes.
1: Por último, la presidenta Claudia Sheinbaum confirmó que ya le llegó pues la carta del gobierno de España informando que el rey Felipe VI sí estará en Guadalajara en el partido de España contra Uruguay. La presidenta Claudia Sheinbaum dijo que ha llegado esta mañana ya la confirmación y que todavía no se tiene pues un plan de trabajo ni tampoco si se va a reunir con él. Escuchemos a la presidenta.
0: Así va a Monterrey, hoy me... No, a Guadalajara. Hoy me entregaron la carta apenas en la mañana.
4: ¿Habrá planes de reunirse?
0: Pues todavía apenas, hoy en la mañana vi el...
4: ¿Qué significa para usted que y curiosamente, pues acaba de irse la representante madrileña, o sea, todo esto que rodeó a esta visita, que tal parece que querían dinamitar esta... Pues esa venida del rey, ¿no? O sea, pues todo... Dicen que en política no hay coincidencias, ¿no? Pero... Pues todo parece que está enfocado ahí, ¿no?
0: Hay que ponerlo en contexto también. Yo no invité al rey a mi toma de posesión. ¿Por qué no invité al rey a mi toma de posesión? Porque había un agravio en México, un agravio que vino de una solicitud de perdón por los abusos de la llegada de los españoles y la conquista en México por parte del presidente López Obrador al rey.
1: Esta mañana por la presidenta Claudia Sheinbaum, 9:57 a.m.
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6: Saludo con gusto a Perla Velasco, quien ya tiene aquí preparada toda la información que tiene que ver con el mundo del arte, la cultura y el entretenimiento. Adelante, Perla, buenos días, gusto en saludarte.
7: ¿Qué tal, Guillermo? Muy buenos días, qué gusto saludarte a ti y a todo el auditorio en este lunes. Fíjate que esta semana viene muy cargada de novedades, sobre todo en el panorama del espectáculo, con una fuerte presencia latina que vale la pena revisar a fondo. Y es que para empezar, la gran noticia de estos días fue ya el estreno oficial de la canción Die Die, interpretada por Shakira y el nigeriano Burna Boy. Este fue presentado como el tema oficial de la FIFA para el himno del Mundial de Fútbol de este 2026. Es un tema que, dicen los expertos, captura perfectamente esta energía global del torneo. Y bueno, la expectativa es enorme porque además ya está confirmado que ella cantará en vivo en la final el próximo 19 de julio en Nueva Jersey. Pero la escena musical no termina ahí, y también hay que poner el ojo en el talento mexicano que está empujando con muchísima fuerza. Y es que Julieta Venegas nos sorprendió regresando de lleno a sus raíces con un nuevo disco de estudio titulado Norteña. Es un proyecto muy acústico, con vientos, con guitarras, e incluso incluye una colaboración muy esperada con el grupo Bronco con el sencillo Volver a Ti. Por otro lado, y cambiando de terreno, te cuento que en el cine internacional hay una mexicana que sigue consolidándose con paso firme en Hollywood. Me refiero a Eiza González, quien llega a las salas este viernes, como llegó a las salas este viernes, este fin de semana, como la gran protagonista de la nueva película del director británico Guy Ritchie, titulada In the Grey. Al final, la actriz destaca que este personaje encarna muy bien a la mujer contemporánea, segura, clara, sin complejos y capaz de salir adelante. Así que entre el nuevo himno de Shakira, el regreso de Julieta Venegas y el gran momento cinematográfico de Eiza González, tenemos una semana brillante para las mujeres latinas en el mundo. Hasta aquí mi reporte de hoy, volvemos contigo al estudio. Muy buenos días.
6: Gracias, muchas gracias, Perla Velasco, pero sobre todo muchas gracias a usted por acompañarnos esta mañana. Le esperamos también mañana en punto de las 7. No se duerma.
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1: El gobernador Mauricio Curi adelantó que en mayo podrían recibir a la presidenta Claudia Sheinbaum, quien anunciaría la construcción de la Universidad Nacional Rosario Castellanos en Ezequiel Montes. La Agencia de Movilidad del Estado de Querétaro comenzará el proceso de incorporación de aire acondicionado a las rutas de transporte público. Un fallo en la infraestructura de agua potable fue lo que ocasionó el socavón que fue reportado la mañana de este lunes.
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1: 11 con 8.

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1: Once con once.

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1: Once 15.

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2: Confirma la Secretaría de Salud la muerte del conductor de la pipa que fue impactada por el ferrocarril en la comunidad de Viborillas, en Colón. Juan Carlos Bravo, de Saca la Bici, confirmó que el jueves 14 de mayo se realizará el diálogo ciudadano solicitado por colectivos de movilidad, con la presencia del gobernador Mauricio Curi. Feminismo para Todas, MX, se manifestó afuera de las instalaciones del Centro de Convivencias Familiares para denunciar a la jueza Octavo Familiar por proteger agresores y violentar madres e infancias.
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1: 12:06.

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1: 12 con 8.

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1: No sé con dos.

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3: El gobernador Mauricio Curi adelantó que en mayo podrían recibir a la presidenta Claudia Sheinbaum, quien anunciaría la construcción de la Universidad Nacional Rosario Castellanos en Ezequiel Montes. La Agencia de Movilidad del Estado de Querétaro comenzará el proceso de incorporación de aire acondicionado a las rutas de transporte público. Un fallo en la infraestructura de agua potable fue lo que ocasionó el socavón que fue reportado la mañana de este lunes.
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2: Confirma la Secretaría de Salud la muerte del conductor de la pipa que fue impactada por el ferrocarril en la comunidad de Viborillas, en Colón. Juan Carlos Bravo, de Saca la Bici, confirmó que el jueves 14 de mayo se realizará el diálogo ciudadano solicitado por colectivos de movilidad, con la presencia del gobernador Mauricio Curi. Feminismo para Todas, MX, se manifestó afuera de las instalaciones del Centro de Convivencias Familiares para denunciar a la jueza Octavo Familiar por proteger agresores y violentar madres e infancias.
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0: Si me fui sin avisar. Se fue la pantera.
1: Acá me digo, se fue la pantera con los firmes del grupo Recluta.
0: Se va. Puro Music VIP. Yeah. Ahí nomás.
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3: El gobernador Mauricio Curi adelantó que en mayo podrían recibir a la presidenta Claudia Sheinbaum, quien anunciaría la construcción de la Universidad Nacional Rosario Castellanos en Ezequiel Montes. La Agencia de Movilidad del Estado de Querétaro comenzará el proceso de incorporación de aire acondicionado a las rutas de transporte público. Un fallo en la infraestructura de agua potable fue lo que ocasionó el socavón que fue reportado la mañana de este lunes.
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0: Hola, mi amor.
1: Hola.
0: ¿Cómo estuvo esa clase de hoy?
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2: Confirma la Secretaría de Salud la muerte del conductor de la pipa que fue impactada por el ferrocarril en la comunidad de Viborillas, en Colón. Juan Carlos Bravo, de Saca la Bici, confirmó que el jueves 14 de mayo se realizará el diálogo ciudadano solicitado por colectivos de movilidad, con la presencia del gobernador Mauricio Curi. Feminismo para Todas, MX, se manifestó afuera de las instalaciones del Centro de Convivencias Familiares para denunciar a la jueza Octavo Familiar por proteger agresores y violentar madres e infancias.
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1: El gobernador Mauricio Curi adelantó que en mayo podrían recibir a la presidenta Claudia Sheinbaum, quien anunciaría la construcción de la Universidad Nacional Rosario Castellanos en Ezequiel Montes. La Agencia de Movilidad del Estado de Querétaro comenzará el proceso de incorporación de aire acondicionado a las rutas de transporte público. Un fallo en la infraestructura de agua potable fue lo que ocasionó el socavón que fue reportado la mañana de este lunes.
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0: Feminismo para Todas, MX, se manifestó afuera de las instalaciones del Centro de Convivencias Familiares para denunciar a la jueza Octavo Familiar por proteger agresores y violentar madres e infancias.
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